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0: tal, amigos? Saludos, muy buenos días. Soy desde la Zona 10. Bienvenidos a Fibi Radio, bienvenidos al Magazine Deportivo de las Islas, que arrancamos aquí como todos los días desde las 12 y un minuto y hasta las 13 horas. Soy Roberto Mateo y seguramente tú seas gente de zona. Gracias por estar ahí, ¿eh? Gracias por formar parte de la familia de la Zona 10. Vamos a por el miércoles. Un miércoles que arrancó con el entreno del Real Mallorca, el único entreno de la semana a puerta abierta los primeros 15 minutos en la semana en la que juega el Mallorca contra el Sabadell a las 6:30 el domingo. Otro partido en casa para seguir sumando puntos y para no fallar, sobre todo en todo lo que tiene que ver con Somos. Está el Mallorca obligado a ganar para empezar a convencer y demostrar que el proyecto es fuerte, que el objetivo es el ascenso, evidentemente lo es. Algo que no ha cambiado nunca, ni siquiera con los partidos en los que no ha convencido, ni siquiera con la derrota en los Cármenes, ni siquiera con el empate el otro día en el nuevo Pepico Amat. Pero sí que es verdad que empieza a haber algo de run-run en torno al juego. Aquí lo venimos comentando en la Zona 10. Creo que también vosotros estáis de acuerdo en que al juego le faltan cosas. Y para evitar eso, para evitar el run-run, lo mejor siempre es, siempre son las victorias. Por eso, contra el Sabadell no se contempla otra cosa que no sea una victoria y tendremos quizá dudas hasta el viernes de saber qué es lo que hará Luis García. Hablaremos el viernes con Juan Miguel Sánchez, que el viernes ya se va a reincorporar Juan Miguel Sánchez después del Mercato, en ese tiempo de descanso que ha necesitado el rey de la información, pero será día en el que comparezca Luis García. Entonces, le preguntaremos, ¿no? Porque no creo que se vuelva a cargar a Pablo Torre, sinceramente. Pero claro, tiene a todos disponibles en el centro del campo y no todos caben de inicio. No todos caben de titular. Entonces, a ver qué hace Luis García después del empate contra el Eldense, que, por cierto, en noticias muy random del día, noticias muy random, supongo que Forteza me la traerá hoy esta noticia que está saliendo desde ayer en medios nacionales que ha sorprendido a todo el mundo, que Messi puede comprar el Eldense y que por eso ya se cargaron a Claudio Barragán. Parece medio extraño, ¿no?, que Messi pueda hacerse con participaciones del Eldense, pero que Messi puede comprar el Eldense. O sea, es una noticia bastante, bastante random. Si es así, seguramente lo convertiría en un equipo, supongo que más poderoso, ¿no? Incluso he escuchado también algún rumor de que quería a Eder Sarabia como entrenador del Eldense. Yo eso no lo veo, porque Eder Sarabia dejó bien claro que no quería entrenar una temporada, ¿no? Que quería estar un año en blanco, un año sabático para el ex entrenador del Elche, aunque a Messi podría ser que le gustara Eder Sarabia, pero no sé si es la mejor plaza ahora mismo el Eldense. Pero seguro que Forteza me lo trae y luego lo comentamos, porque es una noticia, como os digo, bastante, bastante random. Y precisamente voy a saludar ya a Luis Forteza, que me trae cositas del entreno y también esta historia que ha salpicado en el día de ayer, que ha saltado la noticia en el día de ayer, y a ver qué me cuenta Luis Forteza de este asunto de Messi por el Eldense. Luis Forteza.
1: Luis Forteza Rey.
0: ¿Qué tal, Forteza? ¿Cómo estás? Muy buenas.
2: ¿Qué tal, queridos oyentes? Muy buenos días y días buenos a todos, gente de zona.
0: ¿Por qué hablas como si fueras Alejandro Vidal?
2: Porque resulta que, bueno, hablando de Alejandro Vidal, ahora sacaremos el tema, pero resulta que hemos colgado en Instagram unas stories, porque hay un trend ahora en Instagram.
0: ¿Un trend qué es? Porque yo me pierdo ya,
2: Es cuando algo está de moda.
0: Ah.
2: Entonces, pues bueno.
0: Ah, como el antiguo trending topic, ¿no? Que era...
2: Efectivamente, viene de ahí la palabra. Ah, en inglés. Se trene, creo que es actualidad, si no me equivoco. Vale. Entonces, no como en España, que trend significa, pues, cercanías, ¿no? Ferroviario, básicamente. Entonces,
0: ¿vas a hablar así todo el programa?
2: No, por saber, solo por contextualizar un poquito. Ah. Para los que nos estáis escuchando y tenéis Instagram, tengo una buena voz así.
0: Sí.
2: Hemos colgado unas stories con los trends de que cómo seríamos en los años 80 y la verdad es que no me puede hacer más gracia, la verdad. O sea, los que estáis viéndonos en Twitch, os lo voy a volver a mostrar. Este sería Roberto Mateo con este pelo así como un poquito a lo... ¿no? No sé exactamente.
0: El tuyo es brutal, ¿eh?
2: Es espectacular, quiero decir.
0: Ese pelito...
2: Madre de
0: Dios.
2: Nunca
0: te lo has dejado tan largo, ¿no?
2: Alguna vez, pero nunca con ese peinado. Entonces, pues bueno, hoy estamos haciendo radio de los 80. ¿Qué te parece?
0: Barbita frondosa, pelo largo,
2: un poco
0: Forteza.
2: De mullet, ¿no? Tengo el pelopo aquí plantado arriba.
0: A ver, el mío es exactamente igual, lo que pasa con un flequillo como más amplio, ¿no? Más denso.
2: Sí, pero más o menos se ha peinado ahí, ¿no? Como algún caracol que va hacia un lado distinto, pero la verdad es que me ha hecho muchísima gracia. Nos falta nuestro amigo Juan Miguel Sánchez, que cuando vuelva le haremos uno, prometido. Entonces, bueno, hablando un poquito de lo de Alejandro Vidal, yo creo que, como hemos hablado anteriormente, tenemos que abrir otro micro, ¿no? Ahora mismo en este programa.
0: ¿O? Convendría, Luis, porque la verdad es que ayer se produjo una gran noticia para la casa, para Figui Radio y para su director de deportes, para el gran mito de las ondas de la Radio Deportiva Balear. Es que ayer resulta que la presentación de la peli documental, que me gustaría verla, sobre los 100 años de la Federación Balear de Fútbol, pues se le entregó un galardón a los periodistas que llevan más tiempo, Luis.
2: A los mitos.
0: A los auténticos mitos. Bueno, mitos solo hay uno. El gran mito de las ondas de la Radio Deportiva Balear solo hay uno, que es Juan Rocaturi. Pero había auténticas joyas, ¿eh? O sea, estaba La Leyenda, por ejemplo.
2: Sí, sí, estaba también Te Vuelves a Equivocar, Roberto.
0: Estaba Alejandro Vidal, estaba Ricard Pla, estaba Ricard Cabot.
2: Hombre, mítico.
0: Montes de Oca, Orfila, o sea,
2: faltó creo que solo uno y no
0: baño,
2: es una
0: baño de fama, o sea.
2: Pero estuve reflexionando y no sé si es que no lo invitaron, no pudo ir, pero Manolo Fernández de Diario de Mallorca me faltó. No sé si es que a lo mejor tenía que estar trabajando o pero hombre, yo creo que además él ha hecho, él sí que ha cubierto CEFIP, ¿no? O sea, él es más de
0: sí.
2: Mallorca poco.
0: A ver, supongo que en esto es difícil.
2: Que tenían que llevar 30 años.
0: Es difícil.
2: Pero yo creo que Adrover llevaba 26 o así. Entonces, bueno, si te parece, vamos a dar paso a...
0: Hombre, que hable el mito hoy.
2: De las ondas de la Radio Deportiva Balear y... que es Juan Roca Tudri.
0: Tiene que hablar el mito.
2: Juan Roca, enhorabuena.
3: Buenos días.
2: Hombre, ponte los aplausos que te he pedido antes, por favor.
3: Ah, eran para mí.
2: Claro, hombre. Sí, le he dicho que preparara los aplausos. Grande, Roqueta.
0: Grande, Roqueta.
3: Gracias, compi.
2: Qué orgullo, de verdad.
0: Brutal.
2: Ayer me hice una paja mental.
0: Vale.
2: Pensando si dentro de 20 años o 25, porque pensé, claro, la federación en todo caso hará una cosa así en el 125. Digo, a ver si a alguno de nosotros nos cae también un premio.
0: Yo dudo que lleguemos.
2: No, seguro.
0: Dudo que lleguemos. Esto era, Roca, enhorabuena por el premio, por
3: gracias,
0: supuesto.
3: Roberto.
0: Sí. Periodistas que llevan más de 2 décadas al frente de la comunicación deportiva Balear, ¿no?
3: Sí, exactamente, cerca de 30 años, que lleven cerca de 30 años. Yo ya cumplo la cuarta década, 40 años, así que la verdad es que estoy muy agradecido a la federación y yo creo que siempre nos llevamos palos los de los medios de comunicación y por una vez que nos felicitan y nos galardonan, pues yo creo que hay que destacarlo y es un honor con ese centenario de la federación y os recomiendo que veáis la película.
0: Tengo ganas de verla, sí, tengo ganas.
3: Os va a gustar y mucho, porque está muy bien hecho.
2: Unix, se dice, ¿no? Además, creo que hubo, porque lo que he estado leyendo, estuvo Tomeu Peña, ¿no? Llamo Colombás, presentó la gala, también estuvo Jun Barrera, ¿no?
0: Es que la conducen Tomeu Peña y Jun Barrera, ¿no?
3: Exactamente, son los dos protagonistas de la película, pero es increíble sobre todo porque se ven imágenes de 1926, que es cuando se inauguró la Federación Balear, de recreadas con IA, es decir, partidos de fútbol blanco y negro.
0: ¡Qué bueno!
3: Que se recrean, o fotos que cobran vida con la IA. Es decir, es impresionante.
0: Es increíble lo que hace ya la IA, ¿eh? Hay que decir también, hoy va a estar el presidente de la Balear aquí
3: sí,
0: en Formación y Valores.
3: Sí, va a estar.
0: Estaba previsto que también estuviera con nosotros mañana, pero creo que vamos a cancelar porque dos días seguidos nos habíamos pisado sin darnos cuenta la manguera, Roca.
2: Hay que ir con cuidado, ¿eh?
3: Cuidado con la manguera. Pero es el programa de Pedro del Barco que ya había quedado con Jordi Orrac para este.
2: Pues mira, mañana que libre, que seguro mañana que le va a venir bien para la agenda porque llevan unas semanitas intensas.
3: Sí. Brutal.
0: Pero estaremos pendientes de lo que diga, porque entre otras cosas yo quería saber dónde se va a poder ver este documental, esta peli documental de Unix. No sé si en la sala Augusta o...
3: Yo creo que se va a distribuir por las televisiones autonómicas en este caso. Seguro que en Figui también se va a poder ver este documental y creo que se va a estrenar en algún cine también.
0: Vale, porque tengo ganas de verla, me apetece. Y bueno, cuéntanos cómo fue ese baño con todas las joyas del periodismo deportivo Balear. Antiguos amigos.
2: Elegante, Roca.
0: Hombre,
2: iba... buena percha,
3: normalito.
2: Pero iba llevaba americana, ¿no?
3: Sí, pero vaquero, iba normalito, pero no iba de traje.
2: Yo he visto los outfits y de los mejores el mito.
0: Roca es un tío que sabe estar en los sitios, hombre.
2: Sí,
0: lo invitan
2: sí.
0: y...
3: Estuve con la leyenda.
0: ¡La leyenda! ¡Qué grande!
4: Nunca conseguiremos que te dé una entrevista.
0: No va a querer, eso ya no...
3: Con Sebastián Drover, que llegaba roto porque aparcó donde Cristo perdió las zapatillas.
0: Claro, porque esto era en el Augusta.
3: Es malo de aparcar por ahí.
0: Sí, tienes que ir a un parking privado.
3: Y a las 7 de la tarde, fíjate cómo está Palma, ¿no? El centro. Pero no faltó nadie. Estuvo Alfonso Díaz, por cierto.
4: Díaz.
3: Con Héctor, el director de comunicación.
0: Sí, señor.
3: Estuvieron los dos, que no quisieron...
4: Está desaparecido últimamente, Héctor. Yo no le veo tanto.
0: No se le ve tanto, es
3: verdad.
0: Serra
3: Ferrer.
4: Hombre, escúchame.
3: Prats.
4: Ayer vi un report, porque ayer era día de Champions. Y mientras esperábamos la previa, y Serra Ferrer en el Betis... Quizá debe estar entre...
3: Es un top.
0: Adiós.
3: Hablas de Serra Ferrer en el Betis y se cuadran. Es increíble.
0: Sí.
4: Y aquí la verdad que no tanto.
3: No, porque su etapa como gestor del club dejó bastante que desear. Yo sé que Llorente se enfada cuando le digo eso, pero es verdad. Fue una época muy dura.
4: Es lo que es, güey.
3: Fue tremenda.
4: ¿Y qué más gente guapa había por allí? Así...
0: ¿Qué tal con Alejandro Vidal? ¿Con...
3: Muy bien, estuve con él sentado además en el cine y muy bien. La verdad es que muy tranquilo. Hombre, ya ha recibido un montonazo de premios Alejandro Vidal en su carrera deportiva.
0: ¿Tiene la vitrina llena?
3: Exactamente, yo creo que ya no le caben. Pero estuvo muy bien, lo vi bien físicamente, se ha cuidado mucho. Y a Tomás Montserrat también, otro de los históricos.
4: Hombre.
3: Tomás, que también estaba fantástico.
0: Claro, mítico Tomás.
3: A Ricard Pla, estuve también con él, con Ricard Pla de Televisión Española, histórico, que hace mucho tiempo que no veía. Y lo que más me gustó...
0: Claro, algunos ya han desaparecido de los medios, ya no están jubilados.
3: No están. Hombre, Ricard Pla escribe en el diario Mallorca, hace artículos de opinión. Alejandro también, todavía está en marcha, Alejandro Vidal todavía está...
4: Estaba Berto también, ¿no?
3: Berto Orfila,
4: estaba Carlos Montes de Oca, visto en el...
3: Miguel Alzamora...
4: Fernando Fernández.
3: Jaume Vallés.
4: Y Fernando Fernández no, porque a lo mejor no toca tantas cosas de la federación.
3: No es futbolero. Ahora sí, porque es directivo del Juventud Buñola, Fernando Fernández, pero no era.
0: En eso, Roca, estoy de acuerdo con Luis. Igual ahí lo único que nos falta es los Fernández, ¿eh?
4: Bueno, y es que Tomeu Maura no sé si toca más de Real Mallorca que no Federación, ¿no?
3: Es que si Tomeu.
4: Porque lo han preguntado en el chat de Twitch y he dicho, es verdad, pero es verdad que Manolo Fernández yo creo que sí ha tocado mucho tema de
3: Manolo
4: Federación.
3: Fernández, sí, lo que pasa es que no sé desde qué tiempo está, no me acuerdo.
0: No, pero tiene que llevar más de 30 años. Manolo Fernández.
4: Sí, hombre, seguro.
0: O sea, si Adrover lleva 26 o 27. Manolo Fernández tiene que llevar más. Yo creo que lleva más, claro, sí.
4: Pero claro, es que es tan discreto porque siempre no
3: es
4: vive en un segundo plano. Él nunca ha tenido.
3: Manolo es fantástico.
0: Un auténtico crack.
4: Eres un inútil. Siempre decía, a ver, inútil, ven aquí. Era bueno.
3: Era
4: un abrazo, amigo.
3: No, pues fue un acto muy entrañable. Yo creo que muy bonito. Y yo agradezco mucho que se acuerden de los medios de comunicación, Roberto.
0: Hombre, yo creo que la federación está cuidando estos detalles, ¿eh?
4: Sí.
3: Jordi lo está haciendo muy bien, no es para hacerle la pelota, pero es verdad.
4: Pues estamos bien asesorados.
3: Porque nunca lo habían hecho. En los años que en la antigua federación, en Berengario de Tornamira, ahí detrás del Corte Inglés, con Antonio Borrás del Bar, no se hacían este tipo de cosas.
4: No,
3: y creo que la evolución de la federación ha sido espectacular.
0: A mí me lo parece, las cosas como son.
4: Expresi de tinte no era molt de fe que estés comedia, ¿no?
0: Cuando se hacen mal las cosas se dice, cuando se hacen bien hay que reconocerlo, ¿no? Y yo creo que un detalle con los periodistas deportivos que llevan cubriendo tanto tiempo el fútbol balear, creo que es un gesto, oye, que se agradece. Agradece estas cosas, que las hagan. Y la gran pregunta es, Roca, si llegaremos Forteza, Juan Miguel o yo al del 125 aniversario. Yo creo que no llegamos, ¿eh?
3: Bueno, pues, hay que perseverar, ¿no?
0: Hay que seguir, ¿eh?
3: Hay que seguir.
0: Hay que luchar mucho.
3: No queda otra que luchar y contra los elementos muchas veces.
0: Sí.
3: Pero hay que ponerle ganas, Roberto, es que si no...
0: Miraremos, a ver, intentaremos poner.
3: Es muy complicado. También estaba por ahí Juan Antonio Bauzá, naturalmente.
0: Hombre, Juan Antonio
4: claro,
0: Bauzá.
4: Sí.
3: Juan Antonio Bauzá, el director de Figui Televisión de
0: Que
3: Deportes.
0: Juan Antonio Bauzá, Roca, probablemente debe ser el más longevo en estar en activo, ¿no? Porque todavía con el programa Fuera de Joc, con Jugamos Fuera de Joc.
3: Claro, pero es que Alejandro Vidal todavía está en activo.
0: Sí, pero Alejandro ya más hace en su web, ¿no?
3: Sí,
0: va escribiendo.
3: Digamos en un medio oficial, sí. Juan Antonio. Digamos en un medio oficial,
0: Juan Antonio
3: oficial,
0: es el que más, el que más tiempo lleva en la comunicación.
3: Sí, pero el resto no se retira, ¿eh? Están ahí, el gusanillo pica. Javier Oleaga también estaba.
4: Y eso mi profesor.
3: Otro histórico.
0: Y eso es una. Lo que me lleva a la siguiente pregunta, Roca. Cuando tú te retires, que te quedarán unos cuantos años, si quieres.
3: Quedan poquitos.
0: Claro, pero podrías seguir. Por seguir puede seguir. Uno puede seguir, ¿no?
3: Bueno, sí. Mientras el Dios me dé salud, evidentemente.
0: Por eso uno puede seguir. ¿Pero quieres seguir vinculado a los medios? O porque claro, igual te jubilas y sigues. O...
3: Pues no lo sé. No lo sé. Cuando llegue el momento lo decidiré. Sí. De momento estoy muy bien. Estoy disfrutando de esta recta final. Y de momento no me lo planteo. Pero bueno, cuando llegue ese momento y en el SUS diré, no, porque hasta aquí hemos llegado.
0: Como vemos que nadie se va, o sea, al final todo el mundo se queda alguna forma enganchado, ¿no? O escribiendo, ya. O comentando, o analizando, o en algún programa de radio, ¿no?
3: Ya, pero a mí estos tiempos modernos no me acaban de enganchar mucho. A mí la radio televisada, como ahora os están viendo a través de Twitch o televisión, que antes en la temporada pasada teníamos la zona 10 en FIBU y televisión, a mí todo eso no me va. La magia de la radio se pierde a través de la tele. No tiene nada que ver la tele con la radio. Y yo creo que para mí el medio más importante del mundo es la radio, siempre.
0: Hombre,
3: siempre.
0: Desde luego, a mí es el que más me gusta, ¿eh?
4: La a mí
3: radio...
4: también.
3: Siempre decían, no, ahora viene internet y la radio se va a morir. La radio no se va a morir nunca.
0: La radio sigue.
3: Nunca
0: la
3: se va a morir.
4: Bueno, desde los periódicos también lo dicen y es verdad que se venden menos, pero siguen, ¿eh? Que yo cuando empecé en Diario de Mallorca también decía, no... Al periódico le quedan 5 años y han pasado ya 15.
0: Yo empecé a hacer la carrera y ya decían que el papel iba a morir. ¿Cuándo iba a morir? Porque de momento no muere.
3: Ten en cuenta que la juventud de ahora no compra periódicos. Yo tengo un hijo de jovencito y tal y no ha leído un periódico en su vida.
4: No, como mucho los digitales, ¿no? Quizás sí que...
3: Es que la inmediatez ahora de las redes sociales, TikTok, Facebook, etcétera, pues ya estás plenamente informado.
4: Es una mierda, coño. Es que
3: sí, a mí me gusta.
4: No, porque es verdad que cuando consumes hoy en día información, incluso cuando, aunque sea contenido digital, lo único que quieres es que la dopamina sea instantánea, ¿sabes? No hay un esfuerzo de me voy a leer el periódico, a ver, no, yo quiero que el título, yo quiero el si el vídeo no me está gustando a los 5 segundos, cambio, porque lo que quiero es como...
3: Inmediatez.
4: Correcto.
3: Se cansan. Algo que dura más de 10 segundos, no lo aguantan.
0: Ahí me pasa a veces...
4: Eso me ha pasado alguna vez, ¿eh?
0: Me pongo a veces a leer.
3: Eso
0: y...
3: se cura, ¿eh? Sí, se trata eso.
4: No, me ha pasado alguna vez, ya estoy curado.
0: Tiene tratamiento eso.
3: Bueno, tratar, no hay problema.
0: No lo sé. Me ha pasado alguna vez que te pones a leer y claro, a los 2 minutos te vas a mirar el móvil y vuelves a leer, pero otra vez a mirar el móvil. Y es como estás.
4: No, yo cuando leo, ¿eh?
0: Ya, pero cuesta, ¿eh? Cuesta.
4: Pero por ejemplo, en un bar, que no es guapo que far diario. Y veure, men, que paren les cacheleres de Diari de Mallorca, última hora. Que no és guapo, això, en un bar.
0: Sí, però s'està perdent, Lluís. S'està perdent, això. Sí, senyor.
3: Y estuvo Esberro, ¿eh? Estaba Esberro.
4: Ah, claro, hombre, porque además
3: estaba allí, ¿no?
4: Jugaba en casa, ¿no?
3: Nos recibió Esberro.
4: Qué va.
3: Y Cristóbal Peláez, antiguo también compañero de los medios de comunicación. No sé si lo conociste.
0: Cristóbal Peláez, ¿no?
3: No lo conociste tú.
0: Conocí un Cristóbal que es...
3: Tofol.
0: Pero es Muñoz. Me suena, pero... Me suena Tofol Peláez.
3: ¿De qué te ríes?
4: Dice yo, niño, Forteza, ponte a pensar en el descenso. Aguantas media hora fácil.
0: Así se acaban los problemas. Sí, señor, pues Roca, de verdad, enhorabuena por ese galardón que...
3: Muchísimas
4: estamos muy orgullosos.
3: Sí, me gustaría ver los vuestros en el futuro, pero no llegaré.
4: No,
3: me parece que no llegaré.
4: No creo que, no creo que me den ninguno.
0: En activo no lo creo. Y claro, la federación...
4: ¿Y en pasivo?
0: Para volver a hacer esto, la federación tiene que pasar...
4: No, 25 mínimo, ¿no?
3: A los 25 seguramente habrá algo. A los 50 creo que llegaréis de la federación. A los 150.
4: ¿A los 150 crees que llegaremos?
3: De la federación, hombre, eso es...
0: Pero en activo.
4: 87 años, Roca, yo seguro que estoy, vamos, debajo, con un pijama de madera, 100%.
0: En activo no llegamos.
3: Pidiendo tierra.
4: Y en pasivo tampoco.
0: A ver, en pasivo...
4: En 50 años, tú tienes la esperanza en 50 años de seguir vivo.
0: Hombre, serían 88, puede ser, ¿no?
4: Yo prefiero ya estar en un pijama
0: de
4: madera.
0: No sabemos cómo vamos a llegar.
4: Que no pasa nada.
0: A lo mejor llegamos bien.
4: Pero ahora viviré a todo trapo, ya te lo digo.
3: Había gente de más de 80 años ayer en el Salagusta, ¿eh? Estaba Manolo López Lacal.
0: Es que claro,
3: Tony Salas.
0: López Lacal es. Sí, tiene
4: Tony mola, Salas. López Lacal tiene nombre de árbitro.
0: López Lacal.
3: Había gente, y yo creo que llegaréis, a los 150 años de la Federación Balear.
4: Yo creo que
0: a ver cómo se llega, porque es verdad que para llegar en un estado en el que te tengan que cuidar.
3: Hombre, depende de lo que te cuidas, Roberto.
0: Ya, intentamos, pero.
3: Hay que ponerse en forma. Y...
4: Yo viviré a todo trapo 50 años y. y ya está.
0: ¿Dónde pones el límite?
3: Tú estás dilapidando los años, Luis. Estás dilapidando los años.
4: Yo a partir de los 75. Yo creo que ya me doy por satisfecho. Pues a no ser que dentro...
0: 75 tiene mi tío y está como un roble. Pues está joven. Bueno,
4: creo que es de poder vivir una vida autónoma y demás. Pero ya también creo que a lo mejor en 50 años la tecnología ha avanzado tanto que quizás no, si te falla el riñón te pondrán uno hecho con, ¿cómo se llaman? Impresoras digitales.
0: Impresoras 3D, ¿no?
4: La IA, no, pues la IA, bueno, ya hablaremos mañana, pero han sacado una nueva, es que esto lo tengo que comentar porque me impactó muchísimo. Han sacado la OpenAI, el ChatGPT 6. Y alguno dirá que no, que es ChatGPT, GTP. Bueno, no sé decirlo bien.
0: ChatGPT.
4: Han resuelto un problema matemático en 88 horas que llevaba 90 años sin respuesta o sin solución.
0: Sí, no sabía.
4: Han sacado una versión de OpenAI hace un día o dos. Y se ve que ya de verdad la revolución ha llegado de verdad. O sea, hasta ahora eran pruebas, mucho fallito, mucho tal.
0: Han resuelto un problema que llevaban 90 años sin...
4: Los matemáticos. Agárrense los machos, ¿eh?
0: Agárrense los machos, ¿eh? Pues nada, Roca, pero, de verdad, felicitaciones.
3: Simplemente decir que sí. La IA se alimenta del ser humano. Es decir, lo que la los IA datos se los interpreta en el ser humano, claro. Son cosas que los seres humanos ya han descubierto.
0: Eso sí.
3: Cuidado.
0: Van metiendo los datos los humanos, eso es verdad.
4: Luego leemos todos los mensajes, ¿eh? Que os queremos a todos y cada uno de nuestros oyentes.
0: Luego vamos con mensajes y enseguida estamos también con la gente que nos escribe en el 689-849-721. Felicitaciones a Juan Roca.
3: Gracias, Roberto.
0: Al gran mito, gracias. Por supuesto. Y enseguida estamos con Tortosa hablando de la segunda RF que hoy toca aquí en la Zona 10, en Figo y Radio.
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0: Aquí estamos en la zona 10, al ritmo de Los Cabot, ese grupo que nos encanta, ese grupo de Marrachí. Son del Pladenatesa, Forteza, Los Cabot, siempre recomendable por si quieres escuchar buena música en catalán. Buena música en catalán.
1: Diría que este verano he estado en un concierto.
0: Seguramente sí, a veces están de teloneros de algunos grupos más grandes y lo hacen bien, ¿eh?
1: Es que ahora me confundo, porque hay un grupo que es... que es mallorquín también y son bastante del rollo. Entonces no sé si son ellos. El de Million de Estrellas... No, ese es Changuito, ¿no?
0: Eso es Changuito, creo.
1: Me he confundido.
0: No tengo el control
1: No, es Changuito, vale. ¿Ves? Sobre pido los grupos... disculpas a Los Cabot, ¿eh?
0: No, Los Cabot son el de Tú Don Benz, por ejemplo, que la
1: tenemos
0: aquí.
1: Tú Don Benz, de Yavas, de Negre...
0: Y muchas más pesar. Muy buenas que podéis seguir en Spotify.
1: Pues es igual si tienes la mano.
0: Mos quedam atrapats. Bueno, 12:28. Estamos de miércoles y hay que hablar de la segunda red, porque la verdad es que no hemos arrancado nada bien. Arrancó la primera jornada y en la primera jornada la verdad es que los resultados no nos han ido bien. Está con nosotros ya, escuchándonos como siempre, nuestro especialista en fútbol de segunda red, Sergio Tortosa.
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0: ¿Qué tal, Sergio? ¿Cómo estás? Muy buenas.
3: Muy buenas.
0: Bienvenido, Sergio. Que te perdíamos.
1: A ver, Sergio, la cobertura...
0: A ver, Sergio.
1: Creo que no...
3: A ver...
0: Ahora sí.
1: Un paso a la izquierda.
0: Ahora mejor, Sergio.
3: ¿Sí? ¿Y ahora?
1: Bueno. Ahora bien, ¿no?
3: Pues era el paso a la izquierda.
0: Ahora parece que bien.
3: Sí, yo veo bien, ¿eh?
0: Oye, Sergio, ¿cómo estás tú? Sobre todo, nos interesa saber qué tal estás. Y bueno, la verdad es que no pudo empezar peor la primera jornada en segunda red para los nuestros, ¿eh?
3: Sí, bueno, los comienzos son duros, más cuando hay tantos cambios por todos los equipos, y donde empieza, bueno, la competición, pues la vemos que comienza fuerte, y es verdad que, bueno, el hecho de que haya habido tantos cambios en jugadores, técnicos, etc., eso conlleva un proceso, y ese proceso no solo es pretemporada. Pretemporada al final es para poner a tono, preparar a la gente, pero realmente cuando se va viendo el trabajo es a partir de los 3-4 partidos que tú ya vas compitiendo y vas viendo pues los equipos igual que se han reforzado, igual los que se han quedado, los que no han quedado, las entradas, en fin. En definitiva, hay un trabajo ahora de proceso que no es fácil y que hay que mantener, creer en lo que se está haciendo y a partir de ahí pues trabajar duro, que es lo que le toca a cada equipo, a cada equipo con cada objetivo que tiene cada equipo, ¿no?
0: Lo que pasa es que tú ya sabes cómo funciona esto. Es verdad que esto no ha hecho más que empezar, solo primera jornada, pero luego llegan ya los nervios. Llegan los nervios a los banquillos. Esperemos que no los haya en ninguno de los cuatro casos que a nosotros nos respecta, porque, claro, por ejemplo, el Baleares cayó 1-0 en el campo de Yeclano y escuchando a Óscar Troya después del partido, la verdad que fue un milagro que el Baleares no... o que ganara el Yeclano al Baleares, ¿no? Porque pudo haber puntuado sin duda en el campo del Yeclano, pero no se le dio.
3: Sí, yo ese partido lo vi, por ejemplo, y es verdad que, bueno, si están fallando el Madrid mismamente ayer, mira lo que fallaron, y sí es verdad que estamos hablando de otros jugadores, de otras competiciones, pero que es difícil, no es fácil. Ya dije la semana pasada que los campos van a ser, va a igualar mucho, y yo creo que los que se pongan nerviosos muy temprano, pues será perjudicado para todos. Al final, los jugadores quieren ganar, el entrenador quiere ganar, y el club tiene que tener la paciencia para saber, porque así se ha elegido estos jugadores, se ha elegido estos entrenadores, y en resumen, pues hay que darle margen y confianza a cara de sacar el máximo rendimiento a la plantilla y en cada partido pues ser mejor que el rival. A partir de ahí hay veces que genera más que el rival y no gana, y otras veces que genera menos y gana. Pero ten en cuenta que todo esto requiere mucho trabajo. Hay muchos patrones que cambian los entrenadores. De hecho, si hablamos del Baleares, había tres jugadores que conocen a Troya y los demás no conocen a Troya, que lo ha tenido, digamos, ¿no? Independientemente de que son muy buenos jugadores y otros que han traído. Y bueno, y si hablamos del Poblense, pues el otro día en la alineación había dos, tres del año pasado, y mucha gente joven. En definitiva, o la Peña tenía siete jugadores del año pasado en el 11 y el Mallorca tenía 7-8. Requiere tiempo, Roberto. Esto es un camino largo, duro y donde requiere mucha mucha atención, mucha concentración, mucho trabajo y tener mucha paciencia y no ponerse nervioso, porque el que se ponga nervioso al final, esto es contraproducente para todos.
1: Se podría decir que el Atlético Baleares no tocó con la Yecla.
0: Pues es muy malo, pero te

0: te vas a ver con equipazos. Y después, otro dato importante a dar, que no lo mismo enfrentarte, como el año pasado ocurría, ¿no? A un poblense que venía de un ascenso. Sí es verdad que venía de 3 años últimos entrenado por Óscar, que bueno, se conocían todos los rincones y se veían todos los patrones y tenía muy bien manejado a todos los equipos y sobre todo el funcionamiento del mismo equipo, a verte con un equipo donde hay muchos cambios y verte con equipos que en este caso el Baleares, no lo mismo verte en el Ponense que en el Baleares, que en el Baleares tiene que ganar sino todos los partidos, intentar ganar todos los partidos y pinchar muy poco. Entonces ahí se añade esa presión que va a tener el Baleares, que va a tener Óscar, pero que yo creo que Óscar lo va a manejar bien y yo lo que deseo y espero es que desde el club se tenga paciencia para ver que Óscar le puede sacar mucho rendimiento a esta plantilla. A partir de ahí, como bien dije, hay dos notas que se ponen, una en el mercado de enero para ver cómo funciona en esa vuelta, la primera vuelta del equipo, y la otra en el mercado de junio, ¿no?
1: Sergio, yo al Baleares lo meto evidentemente en la pelea por arriba, lo voy a meter porque creo que tiene que estar, aunque haya habido una rebaja en el presupuesto del conjunto que preside Ingo Bollmann, pero creo que tiene que estar arriba. Y la pregunta es si el resto de equipos, el Peña Deportiva, Mallorca B y Poblense, vamos a sufrir mucho, Sergio. Esa es la gran pregunta porque yo creo que no se va a repetir lo del Poblense el año pasado y Mallorca B y Peña Deportiva son dos recién ascendidos.
0: Sí, bueno, los recién ascendidos ya sabemos que no es fácil. Sí que es verdad que Mallorca ha dejado, he estado contando bastantes chicos del año pasado que tienen un buen nivel y que tiene chicos, Mar, Hurtado, son jugadores que el año pasado metieron muchos goles y que yo creo que tienen experiencia, que no son jóvenes, chicos de 19, 20 años. Es verdad que se va a sufrir, pero bueno, ahí está, ¿no? Ahí está el manejo de los entrenadores, de los técnicos, y que te va a exigir mucho, ¿no? Igual que la Peña Deportiva, pero la Peña Deportiva ha firmado 12, 13 jugadores. Es decir, y el Balear igual. Mantiene bastante chicos el Mallorca, aparte de los jugadores que vienen de abajo. Bueno, va a ser muy difícil que cuatro equipos de Baleares se puedan mantener, pero y más con los equipos UCAN, Orihuela, Intercity, Elche, es que hay equipazos en este equipo. Por ahí, bueno, por eso digo que habrá que tener mucha paciencia y sobre todo trabajar mucho porque cada fin de semana te va a exigir muchísimo esta categoría, ¿no?
1: Esto no te lo he preguntado, pero lo estabas un poco comentando ahora. ¿Para ti quién es el favorito para ganar la competición y sobre todo para estar arriba?
0: Bueno, si mira plantilla por plantilla, sí es verdad lo que tú acabas de decir, pues la exigencia de Baleares sí o sí, que aunque haya bajado presupuesto, pues es uno de los mejores de la categoría y a nivel grupal y lo que ha firmado y lo que tiene, ¿no? Por la trayectoria de los jugadores después y por lo que ha hecho Óscar, ¿no? En nuestros últimos años y lo que es el Baleares en sí para toda España. Después está el UCAN que lleva invirtiendo muchísimo, el Orihuela invirtiendo muchísimo, el Intercity invirtiendo muchísimo, pero hay veces que se eligen jugadores de nombre y no como equipo, y al final aquí los equipos ganan a los nombres. Yo creo que es pronto decirte por plantilla y de los que conozco y he estudiado todas las plantillas de los equipos. Pues te puede decir Intercity, te puede decir UCAN, te puede decir Orihuela. Seguro, pues igual que el Alcoyano el año pasado empezó regular, se metió ahí arriba, son equipos de mucha trayectoria y seguro que algunos también se van a colar, pero ahora es pronto para decirte qué equipo yo veo de que sea campeón, pero las quinielas por estos equipos que te acabo de decir, con Balear inclusive, ¿no?
1: Claro que sí, el Baleares tiene que estar. Es que yo no me planteo otra cosa que no sea que el Baleares esté arriba, aunque yo sé que va a ser difícil. Y por eso le pediría este año, Sergio, si cabe, más paciencia, porque me gustaría que a Óscar Troya le fuera bien. O sea, yo creo que Óscar Troya está ya capacitado para llevar ese banquillo, seguramente incluso un banquillo en categorías superiores, después de lo que ha hecho la temporada pasada, se lo merece. Pero pido paciencia porque, claro, es que esto no va a ser fácil. Y encima el calendario ha querido que las dos primeras jornadas sean fuera de casa, con lo cual eso también te complica un poco más la vida, Sergio.
0: Sí, al final te tienes que enfrentar con todo, sea antes, sea después. Estoy de acuerdo que Óscar está preparadísimo, pero él tiene un examen este año muy importante, porque lo que ha hecho con Bolense no es fácil. Y si le han puesto una plantilla a gusto de él, quedándose los jugadores, más los que ha traído, más los que han conseguido, pues la exigencia va a ser máxima. Yo creo que tiene un examen muy, muy, muy importante. Y yo creo mucho porque

0: donde está muy preparado, donde bajo mi punto de vista está por encima, yo creo que está por encima de esta categoría, pero lo debe demostrar y debe conseguir el ascenso. Yo creo que creo mucho en lo que están haciendo. Yo creo que se han movido bien en el mercado de junio, pero ahora hace funcionar la plantilla y ahí lo hace el técnico o los técnicos con el apoyo del club, de la directiva, de los responsables del área deportiva, ¿no?
1: Al final esto va de ganar, ¿no? Yo, por ejemplo, ayer estuve viendo el Real Madrid y la verdad es que hacía tiempo no veía a un equipo jugar tan mal y ser tan efectivo. Quiero decir,
2: La historia de la vida del Real Madrid, ¿no? O
1: no,
2: sea,
1: no, yo creo que hay veces que ha jugado muy bien, pero ayer tuvo un 30% de posesión y ganó porque en dos ocasiones en la primera parte el Inter cometió errores graves, aparte de que luego, moviendo el balón y demás, pues se le notaba falta de ideas, a pesar de que dominó muchísimo. Pero es que va de ganar esto, es como el Mallorca. Y Luis García puede tener un plan, puede intentar no tener el dominio del balón, pero esto va de ganar. Y en según qué equipos, en según qué categorías, en
0: sí,
1: según.
0: pero el cómo también es importante, Forteza, el
1: Ya ves,
0: cómo
1: si
0: es
1: no ganas,
0: importante.
1: el cómo da igual, ¿eh?
0: Sí, pero al final yo creo mucho en el trabajo. Si hay un buen trabajo y sobre todo los jugadores van a la misma línea y se respira fútbol, se respira una idea, la ideología es súper importante en todas las categorías. Y después el convencimiento es darle las herramientas a los jugadores para que vean que en cada momento, porque después son tomas de decisiones. Las tomas de decisiones se trabajan en función de lo que vaya a ocurrir. En un partido ahí hay muchos partidos, hay muchos microciclos de partidos. Y ahí son los jugadores los que tienen que tomar decisiones. El entrenador la toma durante la semana y después el fin de semana le toca a los jugadores decir, oye, hemos trabajado para esto, oye, hay veces que te sorprende el rival y te hace alguna modificación. Bueno, para eso están los técnicos, para eso están los jugadores, pero al final las decisiones las tienen los jugadores. Los jugadores tienen que saber qué está pasando en todo momento en cada partido. A partir de ahí hay mucha responsabilidad por parte del entrenador, pero también mucha responsabilidad por parte de los jugadores, y por eso hay que creer en lo que se marca, en esos patrones que se han marcado, que se han asignado en cada situación, llámese en ataque o llámese a nivel defensivo, llámese a balón parado, ¿no? Mira lo que pasó al Poblense, ¿no? A balón parado le vuelven a meter y lo importante que es el balón parado, la táctica fija. En definitiva, si todo eso está preparado, al final el trabajo tiene su recompensa, su premio, y ya está. Hay que elegir los jugadores idóneos para cada proyecto con el entrenador, con los directivos y seleccionar. Si selecciona todo este tipo de teams, al final sale el resultado. Si no, tiempo al tiempo. Yo lo pienso así. El cómo es súper importante. Una vez vas a poder ganar sin merecerte ganar, pero después esto es una carrera de fondo, no es una carrera de velocidad, ¿eh?
2: Es importante, por supuesto, también el camino hacia el que se consigan las victorias, que esperemos que lleguen ya esta segunda jornada, esta semana, este fin de semana, llega ya la segunda jornada en la segunda ref. Sergio, ha sido un placer estar contigo como siempre, de verdad, que te agradecemos este ratito para hablar un
0: Un
2: poquito
0: placer a
2: de
0: vosotros.
2: fútbol modesto, que nos gusta.
0: Muchas gracias.
2: Cuídate mucho,
0: Gracias,
2: crack.
0: amigo. Igualmente, chao, adiós.
2: Gracias a Sergio Tortosa, que siempre nos trae un poquito de luz sobre la segunda ref,
1: Es
2: Forteza, en
1: el
2: esta
1: mejor.
2: primera jornada que no fue nada bien. Tenemos que hacer la segunda parada y enseguida estamos con mensajes de los oyentes y si todo va bien con José Estela para analizar este Real Mallorca. Vamos.
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0: siempre, en la zona 10, siempre son importantes los oyentes Forteza que van enviando sus mensajes. Alguno ha llegado, al 689-849-721, también en el chat de Twitch, en la zona 10, con números.
1: Vea, pues vamos con los de WhatsApp. Dice, buenos días, tomé una hora, ¿estaba?
0: No, no estaba. No.
1: Dice otro, y en Tomeu...
0: El motivo no lo sé, pero no estaba.
1: En Tomeu Terrassa no era, sí que era y fue galardonado, además.
0: Es que, como no hemos dicho su nombre, es que decimos la leyenda. Cuando hablamos de Tomeu Terrassa, hablamos de la leyenda.
1: Correcto, siempre. Aquí es. La leyenda dice, buenos días, uno de ellos fue alcalde de Marrachí hasta hace 4 años. No sé a quién se refiere.
0: Ah, a Cabot, a uno de los Cabot, sí.
1: Ah, vale.
0: Correcto, sí.
1: Fue alcalde.
0: Josep Cabot. No, Josep es el hermano o...
1: Josep Cabot es el cantante.
0: Josep Cabot es el cantante, pues el hermano que se llama... ¿Cómo se llama el hermano?
1: ¿Biel Cabot?
0: No.
1: ¿Pep Cabot?
0: No.
1: Ah, no, Josep es Pep.
0: Te lo digo ahora.
1: Ahora nos lo va a decir este oyente porque creo que...
0: Pues no lo sé, porque lo tengo...
1: Mikel Cabot.
0: Mikel Cabot, correcto, sí. Lo tengo por Cabot en WhatsApp, entonces... mal asunto.
1: Luego tenemos algún audio que no sé si podemos escuchar, a ver qué nos dicen nuestros oyentes.
0: Seguramente sí.
1: Hombre, Maki.
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0: de Maki.
1: Maki.
0: Ens encanta que participe Maki, que no nos falle nunca, ¿Había más mensajes? No, pues escuchamos a José Estela, que ya nos escucha.
3: José Estela.
0: ¿Qué tal, José? ¿Cómo estás? Muy buenas.
4: ¿Qué tal? Buenas, muy bien. ¿Cómo estáis?
0: Bienvenido,
1: pasa,
0: amigo,
1: mister?
0: A Zona 10.
4: Muchas gracias.
0: Te echamos de menos, José, echamos de menos.
4: Yo también, pero bueno, de momento, pues mira, aunque sea por teléfono, pues nos escuchamos.
0: Sí, un ratito, pero yo echaba de menos esas charlitas aquí en el cara a cara, en el face to face, que es donde tú y yo nos entendemos bien, José, aquí a mi derecha.
4: Claro, cara a cara, es lo suyo, ¿no? ¿Verdad? Pero bueno... Ya volverás
0: algún día.
4: Claro que sí.
0: Y algún día que tengas libre me avisas y ya preparamos un programa especial para analizar bien al detalle al Real Mallorca de Luis García, que yo no sé si te está gustando mucho o no, José, si te está convenciendo. El otro día en el campo del Eldense no fue capaz de pasar del empate,
4: A ver, a mí la plantilla me gusta y me gusta mucho, sinceramente. Y claro, a ver, es muy pronto ahora para poder tomar valoraciones serias, pero llevan 4 partidos. Se ven dos imágenes muy diferentes, una es en casa en la que pues es muy superior a los rivales, y fuera de campo pues le está costando. Pero es que la categoría es que es dificilísima. Te imagínate, se han jugado 4 partidos y es que no hay ningún equipo que haya ganado los 4 partidos. O sea, que tampoco es que sean tantos como para que algún equipo lleve 4 victorias, que es dificilísimo. Y el otro día, pues bueno, tuvo sus oportunidades, que fueron bastantes, aparte de fallar un penalti. O sea, que si se hubiera ganado tampoco hubiera pasado absolutamente nada. Es verdad que te deja... Bueno, yo he visto toda la pretemporada también, todos los partidos. No tienes muy claro, ¿no? Bueno, ves la idea que tiene el míster, pero es muy plana de momento, ¿no? Quiere jugar mucho por las bandas, tiene los extremos, pero no acaba de conseguir ser dominante en el juego, ¿no? Exceptuando el tema de en casa, que ahí sí que es verdad que... Bueno, el día de Valladolid también lo pasa mal, hasta gol de falta. El Valladolid que llega como llega a Campo Mayor, que haciendo fichas el mismo día del partido, y le planta cara. O sea, pero bueno, sí que es verdad que una vez que marcaron el Mallorca, el partido se hace cuesta abajo para el Mallorca. Y el día de Ceuta es muy superior.
0: Sí. A ver, son solo 4 jornadas, ¿verdad, José? Yo estoy contigo. Todavía hay muchísimo por delante. Pero cuanto antes lleguen las victorias, mejor, José. Mejor porque ya sabes luego que llegan los nervios y no los hay todavía, no digo que los haya, pero ya se empieza a cuestionar un poquito el juego de Luis García,
4: A ver, claro, a lo mejor sí que lo que te esperabas, o yo personalmente lo que me esperaba es alguna solución, no solución de cambios, que bueno, que también lo es, pero sí que a lo mejor un cambio a lo mejor en el sistema o buscar alguna reacción, pero yo creo, y por lo que he leído, por lo que he investigado del míster, es un hombre que tiene unas ideas muy fijas y no va a modificar mucha cosa. Luego tiene un problema muy añadido, que es que tiene una, o sea, es grandísima la plantilla, tiene jugadores que pueden jugar prácticamente, tiene 15 o 20 que pueden ser titulares, y gestionar eso es muy, muy difícil, ¿eh? Vamos a ver, o sea, la prueba de fuego que tiene el entrenador es brutal, ¿eh? Sinceramente. Yo, para mí, es demasiado grande la plantilla, no sé muy bien por qué motivo, porque eso es causar problemas dentro del funcionamiento del vestuario. Pero bueno, vamos a ver, de momento, mira, la última semana pues entró a Pablo Torre, que en principio era el jugador que tenía que ser el guía, ¿no?, de este equipo, que es cierto que tampoco ha empezado bien, ¿no? Entonces, yo lo entiendo perfectamente. Aparte, Alex Sala me parece un fichaje increíble, ¿eh? O sea, es un jugador de otra categoría, no sé si va a estar a este nivel todo el año, pero a mí me parece algo espectacular como jugador.
0: Pero José, tú eres el entrenador... Y sabes que tu estrella es Pablo Torre, y en la cuarta jornada te lo cargas ya.
4: Yo, si yo soy entrenador, yo no tengo 29 jugadores, ya te lo puedo asegurar. Yo más de 22 no tendría. Luego, aparte, bueno, puede ser tu estrella, pero también tienes que... El centro del campo, estamos jugando con un centro del campo de primera división. O sea, al final son los que nos descendieron. Pero bueno, yo creo que en segunda división tienen un puntito más y se tiene que ver. De momento lo estamos viendo con cuentagotas y a ratos, pero se tiene que ver, sobre todo fuera de campo, donde yo quiero ver los galones, ¿no? Esto, mira los jugadores que tienen el centro de campo en Mallorca, o sea, es que podrían ser titulares en 10 equipos de primera división, seguramente. O si me apuras, en 10, pero claro, yo creo que fuera de campo, donde de verdad se complican los partidos, donde tácticamente el rival, aparte del Mallorca, es el rival a batir, donde te esperan, donde te van a poner mil trabas, mil trampas, donde va a ser imposible dar 3-4 pases seguidos, ahí es donde se tiene que ver que sacan estos jugadores, y es lo que espero yo, que den ese paso adelante. Y el tema de Pablo Torre que me cuentas, claro, te deja un poco con dudas, pero tampoco es que haya hecho grandísimos partidos, exceptuando el día de Valladolid, hasta que hace de falta, estaba totalmente desaparecido. Es un jugador, pues bueno, que también habrá que apretarle. La parte buena de tener tantos jugadores para las posiciones, pues significa que si el míster es justo, pues la gente, los jugadores van a tener que esforzarse al máximo, ¿no?, para ganarse un puesto. Entonces, bueno, lo entiendo que lo sentara, sinceramente, porque el rendimiento y luego el equipo, pues igual necesita algo. Luego tienes a Alex Salas, que viene de hacer un partidazo el día de Ceuta. Entonces,
0: claro, pasa eso, vuelve a arder y tienes ahí el lío, porque hay excedente en el centro del campo, realmente lo hay.
1: Yo tengo una pregunta, José.
4: Dime.
1: El hecho de que en el minuto 80 estés empatando fuera de casa contra el Eldense y los jugadores están más preocupados en no perder el balón y hacer pases de seguridad en horizontal o incluso al portero, que mirar a portería contraria, ¿eso lo determina el entrenador como que quiere tener el control? ¿Es una toma de decisión del jugador? Porque la verdad que me pareció indignante que un equipo como el Mallorca, empatando contra el Eldense, se dedique a contemporizar el juego estando empatando.
4: Ya. A ver, uno de los problemas que hay en la categoría es como el día de Granada. Granada también le hace ahí una tela de araña, y el Mallorca es incapaz de crear ocasiones de gol, o las crea con cuentagotas. Es que eso es lo que se va a encontrar cada semana. Entonces, para esas circunstancias, el tú tener jugadores que te puedan romper de verdad una línea y manden a la basura las tácticas de los entrenadores y todo, jugadores que tengan desparpajo, que tiren hacia adelante, que les importe el resultado, pues es importantísimo. Tenías a Virgil y ya no lo tienes. Entonces, de los que hay, pues alguno tendrá que salir. Sí que es verdad que si te pones en la piel del jugador, cuando el partido está tan trabado que tú no ves los espacios, que no encuentras el punto, que no tienes a ningún compañero que esté en ese momento de chispa, que dices, bueno, si se ha pasado a fulano, este lo rompe y bueno, ganamos profundidad y nos vamos directos a portería. Se hace complicado y tú buscas y buscas, y claro, es que vas sin ideas, que es un poco lo que está ocurriendo, sobre todo fuera de campo, ¿no? Que ves a un equipo que le cuesta muchísimo tirar hacia adelante. Muchísimo. Mira, que el punta este, el chico este de Córdoba, es un tío muy potente y un tío muy profundo. Sí, es que ahora para aprenderme los nombres de todos los jugadores.
1: Pero es que me parece poco ambicioso. O sea,
4: exacto,
1: si estoy empatando contra el Eldense, que es un equipo que a priori, bueno, ahora porque lo ha fichado Messi, o lo va a comprar Messi, pero a priori es un equipo que está por descender de categoría, Pues yo tengo que achuchar y tengo que intentar llegar lo antes posible a portería contraria. O sea, porque es que la superioridad de calidad. Vi una cantidad de errores no forzados de jugadores del Eldense que me sorprendió. O sea, es que pensé, esto es un partido de Copa contra un equipo de una categoría muy inferior.
4: Esta clase de equipos, bueno, estos errores que dices muchas veces viene por la precipitación, el nerviosismo que llevan ellos, la tensión, porque saben que si no van al 120% no pueden competir contra un equipo como el Mallorca, que para mí en Mallorca es obligatorio totalmente que queden todos los primeros, o sea, ni playoff ni nada con la plantilla que tiene.
0: Por supuesto, José, por supuesto.
4: Pues tiene que quedar entre los dos primeros, pero sí o sí. ¿Qué ocurre? Que bueno, que van a tener que cambiar el chip, el entrenador pues va a tener que modificar alguna cosa fuera de campo y el jugador interiormente va a tener que ser mucho más ambicioso, mucho más ofensivo y asumir el riesgo. Si tienes que arriesgar y te juegas que te puedan plantar un uno contra uno o que te dé alguna situación de gol, la tienes que asumir. No, lo que no te puedes quedar es encerrado ahí atrás como un equipo de media tabla. O sea, yo creo que es muy importante que lo tengan claro, porque tienen plantilla y jugadores para poder estar ahí arriba. Y lo que pasa es que es dificilísimo, es muy fácil decirlo aquí por teléfono, ¿verdad? Pero yo entiendo que luego en el campo se juegan 1000 partidos dentro del mismo partido y hay un montón de circunstancias que te neutralizan, ¿no? que te impiden el tu plantearlo como tú esperabas, ¿vale? Pero yo espero que haya un cambio, porque bueno, dentro de casa está siendo fiable, que es importantísimo. Y que luego ha empatado, que aquí todo lo que sea llenar, mientras vaya ganando en casa, todo lo que sea puntuar fuera,
1: sumar,
4: bien, claro. Lo que pasa es que, pero claro, te quedas con esa idea de decir, jolín, es que somos muy superiores, ¿no? Pero tenemos que demostrarlo. Entonces, yo espero que haya ese cambio.
0: Hay que seguir, hay que intentar seguramente cambiar la imagen del otro día en el campo del Eldense, pero ganarle el domingo al Sabadell. José, tenemos que dejarlo ahí, pero ha sido un placer estar contigo, amigo. Cuídate mucho, crack, ¿eh?
4: Venga, un saludo a todos.
0: Gracias, José Estela. Un análisis perfecto, como siempre, preciso del Real Mallorca. Gracias, Forteza. Mañana más. Mañana Radio Show.
1: Radio Show.
0: Mañana vénganse a divertir al Radio Show Deportivo de las Islas. Se quedan ahora con la Zona Roca, un hombre galardonado. Juan Roca Tubrí. Sean buenos, pero sobre todo felices. Chao. Adiós.

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1: Hola, ¿qué tal? Buenas tardes. Bienvenidos a la sintonía de Fitbuy Radio Deportes, después de La Zona 10, y nuestros compañeros Roberto Mateo y Luis Forteza, los que agradezco ese reconocimiento. No solo a mí, sino al resto de compañeros que llevamos tantos años ahí en la práctica profesional, en los medios de comunicación, después del reconocimiento que recibimos ayer por parte de la Federación Balear de Fútbol, del Illes Balears, ese reconocimiento a nuestra trayectoria. Allí estuvieron 16 grandes profesionales que nos han contado la actualidad deportiva, no solo de la Federación del Fútbol en general, ¿no?, de la Federación de Fútbol, sino también de otros deportes que sin duda merecían estar ahí y recibir ese reconocimiento. No, normalmente recibimos palos, los de los medios de comunicación, porque no estáis de acuerdo en cosas que decimos o lo que hacemos, pero por una vez que nos reconocen y nos dan una distinción, pues creo que hay que destacarlo. Así que enhorabuena a la Comisión del Centenario. Ahí estaba Pérez Fullana, el historiador, que por cierto, habrá un libro del centenario, habrá un libro que saldrá próximamente. Después, Jordi Orrach estará aquí con nosotros sobre las 2 de la tarde en el programa Formación y Valores con Pedro del Barco, el presidente de la Federación, y le preguntaremos por el libro que cuenta la historia de estos 100 años de la Federación de Fútbol, que comenzó en 1926 y ahora estamos ya en el año 2026. Una barbaridad. Os recomiendo, ya os daremos también información de cuándo podréis ver y dónde esa película documental Unix, la película oficial del centenario, que refleja bien a las claras lo que fue y lo que es la historia de la Federación en estos 100 años de existencia. Hay momentos espectaculares de la película. Yo me quedo sobre todo con esas fotos animadas a través de la IA, fotos de 1926-27, cuando el fútbol empezó por parte de la Federación a ser controlado por la Federación, partidos históricos, equipos históricos, y esa recreación que se hace en la película es absolutamente espectacular. También enhorabuena pues a los dos presentadores, a Tomeu Peña, qué decir de Tomeu, que ha sido dirigente del Villafranca, presidente del Villafranca, muchos años vinculado al mundo del fútbol, cantante súper reconocido que no hace falta presentar, y nuestra actriz también, June Barrera, que han sido los dos encargados de liderar esta película llamada Unix, que muy pronto podréis ver todos y os lo recomiendo. Si sois amantes del fútbol, no os la perdáis. Después comentaremos más detalles con Jordi Orrach y hablaremos de otras cuestiones, evidentemente, porque empieza la temporada y hay cuestiones que debatir con Jordi Orrach, el presidente, y lo haremos con Pedro del Barco a partir de las 2 de la tarde. Antes, pues tendremos nuestra charla habitual en unos instantes con Chichi Soler, el capitán del Real Mallorca, después del empate ante el Eldense, a ver qué sensación le da este Mallorca después de este empate ante un equipo modesto como el Eldense, que según se está publicando por ahí, uno de los inversores de este club va a ser Leo Messi, ¿no? Que ya, creo que ya tiene participación en un equipo de tercera, el Cornellá, pero bueno, que ahí está esa vinculación, y de ahí pues esa rapidez a la hora de destituir a Claudio Barragán, a mi amigo Claudio Barragán, que de forma sorprendente, después de ascender el equipo y de empatar con el Mallorca, un auténtico portaaviones, y tener este inicio de liga que no ha sido del todo malo, pues resulta que va y se lo cargan. Cosas que no se acaban de entender, pero bueno, entra nueva propiedad y supongo que querrán meter a gente de su confianza. Pues bien, hablaremos con Chichi de este empate y de lo que se le avecina al Mallorca. Un Mallorca que, por cierto, hoy también es protagonista porque a la 1:15, en unos minutos, hay un acto de un patrocinador que tiene el Real Club Deportivo Mallorca, y van a estar diversos jugadores en esa rueda de prensa o presentación de este patrocinador. Estarán Adrián Liso, Adam Buxa, John Chetauya, John Donald, más fácil, y Alberto Moreno y Guillermo Fernández. Son los jugadores que van a estar en esta rueda de prensa de un patrocinador. Vamos a ver si podemos tener posibilidades de escuchar algo de esta comparecencia de estos jugadores, a ver lo que nos dicen de cara al encuentro de este domingo ante el Sabadell y lo que sucedió ante el Eldense este pasado fin de semana, que la cosa no fue nada bien el pasado sábado. En fin, bueno, antes también hablaremos un poquito de baloncesto, porque el Palmer Basket Mallorca también se pone en marcha y hoy va a jugar un partido amistoso a las 8:30 en la pista de Calviá, ante el Basket Calviá, en el pabellón Galetzó. Ahí jugará el equipo de Íñigo Núñez, preparándose ya para lo que va a ser la temporada que comenzará a finales de este mes. Vamos a escuchar lo que decía el propio entrenador Íñigo Núñez en la previa de este partido. Se pone en marcha el Palmer, ya está en marcha el Fiwi Mallorca Basket Palma, el Estia Menorca también ya está trabajando, así que los tres equipos de la primera FEF están ultimando detalles para comenzar en la mejor situación en la semana del 25 de septiembre la competición en la primera FEF. Vamos con Íñigo Núñez, el técnico del Palmer. También os recuerdo antes de escuchar a Íñigo, que voy a sortear una entrada doble en la conversación con Chichi Soler. Voy a sortear una entrada doble para el partido Mallorca-Sabadell, tal y como hicimos ayer. Hoy también habrá una entrada doble para presenciar en directo el partido Mallorca-Sabadell de este domingo en Somos a las 6:30 de la tarde. Pero eso será dentro de un ratito, en la conversación con Chichi Soler. Sortearemos esta entrada a través de los WhatsApp. Vamos con Íñigo Núñez, el técnico del Palmer, a ver qué dice en la previa de este partido, un ratito, venga.
2: Primer test de pretemporada para nosotros este próximo miércoles ante Basket Calviá y afrontamos este primer partido pues con muchísimas ganas e ilusión, como no podía ser de otra manera, ¿no? Después de dos semanas de trabajo exhaustivo, de trabajo propio de lo que es una pretemporada, pues a todo el mundo, todo el equipo tiene, insisto, un deseo muy grande de vestirse de corto y de jugar, que es al fin y al cabo para lo que todos estamos aquí y realmente ya estamos, bueno, con mucha ilusión de veras de poder vestirnos de corto y estar delante de nuestra afición por primera vez, aunque vaya a ser como visitantes. Sentimos Calviá como nuestra casa también, porque la relación que mantenemos de vinculación con ellos hace que, bueno, seamos clubes absolutamente amigos, gracias a lo cual pues aprovecho para felicitar a Rubén Vicente, a Alex Aguilera y a Javi González por el gran trabajo y la ayuda que nos están brindando en estas semanas de pretemporada e insisto, la dedicación y el trabajo con el que se están tomando pues este reto de realizar la pretemporada con nosotros. En nuestro caso, insisto, primera prueba, todos tenemos muchas ganas, sabemos que nos enfrentamos a un rival que está dos categorías por debajo, pero buscamos unas primeras sensaciones, las primeras señas de identidad de lo que queremos hacer como equipo, ver que esos valores van a estar presentes y es nuestro objetivo en todos los aspectos, llevarnos unas buenas sensaciones del partido, ser fieles a lo que estamos trabajando y realmente demostrar el tipo de equipo que queremos ser desde este primer día.
1: Pues esto es lo que decía Íñigo Núñez, el nuevo técnico del Palmer Basket Mallorca. En cuanto al Fiwi, decir que hoy ha presentado a tres jugadores, a Adrià Moncanut, a Carmine Cande, a Sergi Huguet y lo ha hecho Martí Vives, el director deportivo del Fiwi. También los escucharemos en la jornada de mañana, los jugadores del Fiwi, algún pasaje de esta presentación, que ya se están poniendo las pilas, todos nuestros representantes en el deporte de la canasta. A ver, me envió un mensaje José Luis Rendón, a ver qué me dice José Luis, venga.
3: Hola, buenos días.
1: Hola, José Luis. Hola,
3: soy Rendón, para la Roca. A ver, esto es una pregunta para Chichi Soler. A ver, Chichi, ¿tú crees que realmente el Mallorca, con 29 jugadores en la plantilla, crees que va a ser un buen corral para que los jugadores estén motivados y jugar? ¿O crees que habrá demasiado desencanto entre ellos mismos y el entrenador por las veces o las consecutivas jornadas que pasen sin jugar alguno?
1: Pues mira, esta pregunta se la voy a poner luego cuando tenga a Chichi, José Luis, se la voy a poner para que te responda, a ver lo que piensa Chichi, después escucharemos al Capi y le pondremos esta cuestión y las que queráis, ¿eh? Porque Chichi está abierto a corresponder, a responder absolutamente a todo lo que le preguntéis. Bueno, estábamos hablando de baloncesto, por lo tanto, partido esta tarde a las 8:30 del Palmer Basket ante este equipo, el equipo de la tercera de la federación, de la FEF, como es el Calviá, y tenemos también estos próximos días más partidos, ¿eh? Este viernes tenemos el Estia Menorca, que jugará ante el Figui Mallorca Basket Palma en el pabellón de Menorca, correspondiente al trofeo Integra Illes Balears, y después el Estia volverá a jugar en casa, pero ante el Palmer el domingo a las 6:30 de la tarde, es decir, viernes ante el Figui y el domingo ante el Palmer, correspondiente a este trofeo Illes Balears, diferentes partidos que hay programados. Luego habrá uno más el 19 de septiembre entre el Figui y el Palmer Basket Mallorca en Somos, que va a ser la previa ya casi casi del partido de liga que disputarán ambos equipos el día 25, la primera jornada, que justamente tenemos un amigo haciendo los calendarios de liga, porque ha emparejado a los dos de Mallorca, a los dos de Palma, a los dos equipos palmesanos, los ha emparejado en la primera jornada de liga. Así que van a tener una previa en el trofeo Illes Balears el 19 de septiembre en Somos, donde se enfrentarán ambos equipos, y el día 25, pues ya primer partido de liga justamente con estos mismos rivales. Bueno, pues esto es en cuanto al deporte de la canasta. Voy a ver si hay suerte y podemos contactar con Sebastián Canals para que nos dé voz, en este caso, a esa rueda de prensa que está realizando el Mallorca con varios jugadores del equipo de Luis García, en este acto con un patrocinador del Real Mallorca, como lo es Figui.
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1: Venga, vamos a buscar a nuestro gran capitán, a Chichi Soler, como es habitual aquí en Fitbuy Radio, a ver qué hace, cómo ve la vida y sobre todo cómo ve a su Real Mallorca. ¿Qué tal, Paco? ¿Cómo estás?
2: ¿Qué tal, Juan? Yo bien, ¿y tú?
1: Yo perfecto.
2: Enhorabuena, ¿no? Estaba contento.
1: ¿Cómo? ¿Por?
2: Primero, felicitarte por ese, por ese galardón un poco a ti y a todos los compañeros que, bueno, viendo las fotos que...
1: Sí.
2: Casi desde que yo empecé también empezaste esto.
1: La mayoría ya llevaba
2: tiempo, o sea que...
1: Sí, ya llevábamos tiempo. Cuando tú empezaste ya llevábamos algo de tiempo, sí, sí. Te vimos crecer, te hicimos un hombre,
2: sí,
1: ¿me entiendes?
2: Sí.
1: Te hicimos un hombre.
2: Sí, sí, sí. Enhorabuena por el reconocimiento y, bueno, que sigáis al pie del cañón. Durante mucho tiempo.
1: Bueno, hay que decir que te peleaste con todos los de la foto, ¿eh? En algún momento. Hemos tenido muchas batallitas, ¿eh? Muchas batallitas que contar, ¿eh? Y, bueno, algunas no se pueden contar, pero batallitas, ha habido muchas en toda esta historia. Es bonito que la federación, por lo menos, porque ya que los medios de comunicación nos llevamos palos cada día, porque la gente nos pega por todos lados, que de vez en cuando se acuerden de nosotros después de tanto tiempo, ¿no? Que creo que hacemos una labor interesante e importante también.
2: Sí, bueno, también formáis parte de lo que es este negocio, ¿no? Hacéis, o llevar el día a día, que es también lo bonito, el día a día del equipo, el día a día de los clubes, también eso es fútbol, a la gente le interesa y bueno, ahí estáis vosotros para contarlo, ¿no?
1: Eso es. Bueno, tengo una entrada doble para sortear del Mallorca Sabadell de este domingo a las 6:30 de la tarde y lo voy a hacer con algo relacionado con Chichi Soler, con el gran capitán, y es la siguiente. El primero que responda correctamente a través del WhatsApp 689-849-721, el más rápido, se va a llevar la entrada doble para este partido. Voy a preguntar contra qué equipo disputó su último partido con la camiseta del Mallorca Chichi Soler en Liga, con el Mallorca, el último equipo contra el que jugó Chichi Soler en su retirada posterior, o sea, el último, el día que se puso la última vez la camiseta del Mallorca en un partido de Liga. Tú no digas nada, Chichi, a ver.
2: Yo me callo.
1: Tú te callas, a ver si la gente es capaz de saber contra quién jugaste ese último partido de tu carrera futbolística, que yo seguro que recuerdas porque al ser, pero tú pensabas que iba a ser el último, tú, porque estabas mal en ese momento ya físicamente. Bueno,
2: sí, ya
1: me dicen por aquí, perdona, me dicen por aquí Real Madrid, no es el Real Madrid, es agua, no es el Real Madrid. Esto para empezar. Venga. ¿Lo recordaste?
2: Venía ya de una temporada que sabía lo que más o menos lo que tenía. Es un tiempo en que, yendo a ver a diferentes profesionales, para ver si se podía arreglar el problema o se podía buscar una solución. Pero bueno, al cabo de 4 o 5 meses, al empezar la siguiente temporada, ya no, los remedios que me daban para intentar arreglar algo eran muy, muy agresivos, y al final sabía dónde iba a acabar, y bueno, una pena, porque siempre hubiese querido alargarlo más, pero mira, también hay que pensar en los días bonitos que pasé, que disfruté y contar con ello.
1: Bueno, me dicen por aquí el Sevilla, no es el Sevilla. Me dicen por aquí el Español, no es el Español. Me dicen por aquí el 29 de junio de 2003 contra el Elche. Es verdad que Chichi estuvo ahí, pero no jugó la final. No la jugaste, estabas ahí pero no la jugaste.
2: No estaba convocado tampoco, estaba mal y no estaba entre los 16 convocados.
1: Exactamente, recogiste la copa con Miguel Ángel, pero no jugó ese partido, ¿eh? Es un partido de Liga, ¿eh? O sea que, a ver, la gente que siga enviando mensajes, una entrada doble para este Mallorca Sabadell del domingo a las 6:30 de la tarde. Bueno, 0-0 con el Eldense el otro día. ¿Qué te parece, Chichi? A ver, ¿qué te parece esto?
2: Bueno, que bueno, tengo que repetir que el equipo se está formando. Sí que es cierto que a veces echa de menos a estos partidos un poco de colmillo, de decir, voy a por él, me pongo por delante y luego pues sacar nuestras virtudes, que creo que ahí va a ser donde el Mallorca se va a encontrar más cómodo, ¿no? Cuando se ponga por delante el marcador, porque tiene en el centro del campo un buen manejo del balón y va a ser difícil que se lo quiten. Ahora también con equipos que tengan un ritmo un poco más alto, pues ahí tengo dudas. De los equipos que hemos jugado, pues todos ya están en la parte baja, por decirlo de alguna manera, y todavía no nos ha tocado ninguno de los gallos, ¿no? Pero bueno, queda mucho y hasta la octava, décima jornada es muy complicado hacer un análisis de cómo responde el equipo. Fondo hay, buena plantilla hay, excesivamente amplia.
1: Demasiado, sí.
2: Diría yo. Sí. Pero de cambios y hay miembros.
1: Ahí mismo. Bueno, ya han contestado correctamente. Mateu Uribe ha dicho que es el Recre, efectivamente. Fue ante el Recreativo de Huelva. El partido se jugó en el Colombino, en el nuevo Colombino, el 15 de junio de 2003.
2: Recreativo de Huelva. Fue de los últimos partidos de Liga.
1: Sí, de los últimos.
2: Ellos estaban descendidos ya, creo.
1: Sí.
2: Y ahora falta, sí, y luego fue de los últimos antes de jugar la final. Es curioso también.
1: Sí, exactamente.
2: Jugar la final contra un equipo que está defendido, pero bueno, así es correcta la respuesta.
1: Correcta la respuesta.
2: Fue ese día.
1: Fue ese día, exactamente. Salió en el minuto 60. No sé si en sustitución de Marcos Martín o del Nanu Solé, uno de los dos, porque este del minuto 60.
2: No, creo que fue de Marcos.
1: Con Marcos, yo entiendo que con Marcos por la posición que ocupas tú, porque de lateral izquierdo no te veo, pero bueno, es posible en tu vida, seguramente.
2: No, de lateral derecho sí he jugado alguna vez.
1: Pero de lateral zurdo no.
2: De lateral izquierdo no.
1: No te veo, así que, y menos estando por ahí el Nanu. Por lo tanto, saliste ahí en ese minuto 60, alineación, Miki, Cortés, Niño, Poli, Nanu Solé, Harold Lozano, Marcos Martín de la Fuente, francés, Vicente, Campano, hombre, Alejandro, Samuel Eto'o y Carlitos. En el banquillo, Tuni, Paco Soler, Riera, Ángel, Robles, Julián, Lusenhoff y Alberto Cifuentes. Este era el banquillo. Julián, que ahora está de técnico del Poblense. Las vueltas que da la vida. Estaba Manzano de míster. O sea, qué tiempos
2: sí,
1: aquellos.
2: Sí, sí. Y también, y el Caño, que sí. También. Igual se quedaron sin convocar. Y bueno, sí. Eran tiempos, que una temporada en la que empezamos de una manera dubitativa, luego enganchamos una buena racha, estuvimos en una posición cómoda toda la temporada y al final pues esas eliminatorias de Copa con el Depor y con el Real Madrid pues fueron espectaculares y el equipo llegó a la final con muy buenas sensaciones.
1: Así es. Bueno, pues Mateu Uribe, enhorabuena porque has ganado esas dos entradas, esa entrada doble para el partido Mallorca-Sabadell, gracias al resto. Otro por aquí me decía Bilbao Athletic, o sea, y otro me decía Betis, o sea, me estaban diciendo aquí equipos, pero no, realmente es el Recreativo de Huelva, es el último partido que disputó aquel día en 2003 para posteriormente retirarse definitivamente por esa lesión grave que ya padecía Chichi Soler y que ya no tenía solución. Una lástima, porque hubieras podido estirar el chicle un poquito más, ¿eh?
2: Joder, sí. Todo lo bien que está ahí, te dan todo hecho.
1: Lo que te has perdido.
2: Estás en forma y mira, pero bueno, ya tío, pero hay que pensar siempre en lo positivo, en lo que disfruté, en lo feliz que fui y también pues a seguir disfrutando ahora del fútbol, lo que de otra manera.
1: De otra manera, naturalmente que sí. No entrenas porque no quieres, porque yo ya sabes que aquí te pongo una cuña diaria para que te cojan de entrenador y te coloco, porque todos los que tenemos aquí los hemos colocado. O sea, no estás colocado porque no quieres.
2: Aquí yo voy al revés del fútbol, ¿verdad?
1: rechazas ofertas.
2: Pues, yo digo que las porterías están para algo, para ahí, para chutar de nuevo, para tanto. Pero bueno, esto de cuando eres entrenador de una cosa, de otro, de... Bueno, sí, las cosas ayudan y esto, pero creo yo que le quitas libertad y protagonismo al jugador y sobre todo inspiración. Claro. Todo es para mí. No digo que sea ni mejor ni peor.
1: Claro que sí. Pues nada, mejor desde la barrera ver los toros, ¿eh? En este caso no pillas ninguna cornada, ni tienes preocupaciones, ni problemas, porque también hay que decir que ha sido entrenador Chichi Soler, pero que ahora se vive mucho mejor y hay que disfrutar también de la vida, que ya has corrido mucho por los campos de fútbol, ya toca también disfrutar de la vida y sobre todo de la familia, Chichi, sobre todo de la familia.
2: Sí, bueno, han hecho... Me lo decía mi madre que cuando te das hijo verás que rápido pasa la vida, y tenía razón. Me parece que fue ayer.

0: pasamos juntos y que con el tiempo valoras mucho más y te das cuenta de lo buenos que fueron.
1: Tengo un mensaje para ti, como decía aquel de la tele. A ver qué dice José Luis. A ver.
2: Hola, buenos días. ¿Qué tal? Soy Rendón para la Roca. A ver, esto es una pregunta para Chichi Soler. A ver, Chichi, ¿tú crees que realmente el Mallorca, con 29 jugadores en la plantilla, crees que va a ser un buen corral para que los jugadores estén motivados y jugar? ¿O crees que habrá demasiado desencanto entre ellos mismos y el entrenador por las veces o las consecutivas jornadas que pasen sin jugar alguno? Porque yo creo que es excesivo y, visto el juego que hacemos fuera de casa, no le veo yo mucho futuro a esto, ¿eh? Creo que ahí sobran como 5 jugadores tranquilamente para la plantilla, ¿eh? No sé qué opinas tú, que eres también experto del Mallorca. Venga, un abrazo.
1: Un abrazo para José Luis. A ver, ¿qué opinas, Chichi?
0: Bueno, yo lo que creo, donde está la dificultad, es en las sesiones diarias, ¿no? Programarlas para entrenar según qué conceptos, pues es complicado tener a 29 tíos concentrados y atentos a lo que hagas. También porque el ser humano no tiene tanta capacidad. Antes no estaba entrenado, es 1 hora y media, 1 hora 35. Las pausas eran más cortas, ahora suelen ser un poco más largas entre ejercicio y ejercicio. Pero que todo el mundo esté concentrado, ahí va a ser donde creo yo que va a estar el secreto de la gestión del míster, ¿no? De Luis. Luego, pues el tiempo también pondrá a cada jugador en su sitio, y sí que es cierto que los que no jueguen evidentemente estarán de peor humor. Otra cosa es también, va implícito un poco el carácter que tengan cada uno. Son buenos chicos y entienden que tiene que respetar las decisiones del entrenador y sobre todo el rendimiento de otro compañero, pues no habrá muchos problemas. Si la situación no es la que todo el mundo espera, pues sí sale todo, porque todo el mundo, lo que te he dicho, todo el mundo quiere jugar y todo el mundo se ve superior al compañero que juega en su posición. Eso pues deberíamos esperar. Sí que es cierto que digo que 29 me parece una exageración por el mero hecho de que planificar el entrenamiento o cada entrenamiento es un rompecabezas.
1: Me dice por aquí Alex del Figueral, dice, jugó contra el Bilbao Athletic el último partido. Dice por aquí, no es correcto, ¿no? En Liga jugaste contra el Recre el último partido.
0: Sí, Bilbao Athletic, desde que un año estuvo en segunda sí coincidimos, pero no.
1: Estamos hablando de partidos de Liga, ¿eh? De partidos de Liga, no valen amistosos ni cositas de estas, sino que
0: no.
1: Partido de Liga, el último de Chichi es ese día contra el Recre, ¿eh? Porque ha habido dos ya que me han dicho Bilbao Athletic otra vez, o sea que están con el tema del Bilbao Athletic, pero no.
0: No, solo jugamos un año en segunda, no sé, fue la 94-95, en segunda división jugamos un año contra el Bilbao Athletic.
1: Sí, no, pero te retiraste después, estamos hablando de tu retirada.
0: Me retiré, el último partido fue con el Recre, allí en su campo.
1: Exactamente, queda ahí registrado, ¿eh? Es que insiste, la joya de la gente, ¿eh? lo estudioso que es la gente y con los detalles que se quedan, ¿eh? También.
0: Bueno, sí, igual lo ha puesto en internet y fue otro Soler, ¿sabes? El de Atlético Madrid que estuvo también, o sí, en Lanús, no, tampoco fue, en Lanús fue también esa temporada se retiró, o sea que
1: sí.
0: No sé, igual se ha confundido. El mío fue contra el Recre,
1: ¿vale? Yo seguro, eras tú seguro.
0: Era yo seguro.
1: Exactamente, sí. No era tu doble, ni tu hermano, no a nadie, ¿no? O sea, no era, eras tú. Eso, evidentemente, ese fue el último partido, que además nos acordamos con ese año tan especial, porque fue el año de la Copa del Rey ante el Recre, y el año de tu retirada, que también fue impactante, ¿no? Un jugador que solamente ha tenido un club en su vida, y eso muy pocos jugadores en este país lo pueden decir, ¿eh? Un único club, ¿eh? Has perdido un montón de oportunidades, no me cansaré de decirlo, que te cerraste puertas tú solo, ahora estarías nadando en abundancia y tendrías un yate en el puerto de Sóller, sí. En el puerto de Sóller tendrías el yate ahora mismo, ¿eh?
0: No, que cuesta mucho mantenerlo luego.

0: Todo el mundo se apuntaría a tu yate ahí a pescar, sí, sí, sí. Raones por ahí y Bordorals, pero no. Te cerraste puertas tú solo, Chichi, te lo he dicho un millón de veces, ya está.
1: No, mira, al final sí que es cierto que el juego te enriquece más y ves otro el fútbol de otra manera, pero como te he dicho antes, no me puedo quejar. Estoy orgullosísimo de haber jugado en el equipo de mi tierra y de haber conseguido títulos también, que eso a veces se nos olvida y no es fácil para un equipo pequeño, pues jugar, conseguir títulos, jugar competiciones europeas, hasta jugar finales europeas, que no, por una parte sí, porque no te, o no, dejar de enriquecerte, pero por otra, también viví una época dorada. Uh-huh.
0: Bueno, pues tiempos pasados que para mí siempre fueron mejores, pero bueno, ya veremos lo que pasa con el futuro. Y ahora tenemos el Sabadell y el domingo, otro equipo peleón que le ganó el lunes 3-2, remontó partido ante el Córdoba en un penalti en el último minuto, le remontó el partido y es un equipo que hace, vamos, dos días estaba en primera ref, o sea, y fíjate.
1: Es un equipo peligroso, es un equipo peligroso, te diría, es un equipo que quizá no especule tanto como otros, que va más a buscarte hacerte daño, también se destapa más atrás, pero es un equipo peligroso, es un equipo que quizá el nombre ahora últimamente no haya estado mucho en segunda, ya tengo en primera división, pero como equipo, el otro día vi media horita del partido y es un rival que si no hacemos las cosas bien, pues nos va a crear problemas y nos va a poner en compromiso seguro, nos va a exigir.
0: Bueno, y pues lo que nos faltaba, que nos exijan. Bueno, yo creo que nos tienen que exigir también. Somos un equipazo en esto de la segunda división y creo que el Mallorca no le tiene que tener miedo ni al Eldense.
1: Yo creo que hay que marcar. Y en casa, sí. Y en casa nos tenemos que hacer fuertes y hacer que sea un fortín. Pero bueno, te digo que no va a ser el Ceuta, por ponerte un ejemplo, pobrecito. No va a ser. Sí. Va a ser un equipo que nos va a costar mal, le vamos a tener que desgastar, le vamos a tener que buscar las cosquillas y bueno, y seguir también utilizando el balón parado, que de momento también nos funciona y estamos sacando provecho.
0: Bueno, pues dice, hola, no lo remontó, ganaba 2-0 y le empataron al Sabadell, efectivamente, perdón, sí, correcto, es así, y el penalti en el último minuto, que se decantó la balanza hacia el equipo catalán, luego vino el penal, efectivamente, luego vino el penal en la recta final del partido, me están hablando a través de los mensajes, veo que la gente está muy, muy, muy activa en esta jornada. Otra cosa que te quería comentar, sí, el tema de este Sabadell, sí, el tema del Eldense, de Claudio Barragán, de nuestro amigo Claudio Barragán, que se lo cargaron, se lo fumaron después de empatar con el Mallorca, porque viene una nueva propiedad al Eldense, dicen que lo va a comprar Leo Messi, el equipo, que va a estar ahí metido en el accionariado del Eldense. ¿Qué te parece?
1: Pues bueno, que viene una nueva propiedad, es seguro, que yo creo que fue el motivo por el que le cesan. También los síntomas de que lleguen los jugadores el último día, no sé, había cosas que denotaban un poco también que algo iba a pasar. Y bueno, esto, así es el fútbol también. Cuando llega una nueva propiedad, pues siempre quiere tener gente de su confianza y no sirve de nada, pues, ni la historia, ni lo que hayas hecho, ni lo que hayas conseguido. Él, bueno, hablé con él un poco el martes y está jodido porque tampoco se lo esperaba y cree que tiene, ya no tenía mimbres para salvar la categoría, pero es el fútbol actual. Ahora pues mandan diferentes empresas o diferentes grupos de gestión y ellos gestionan los clubes y sus jugadores, sus entrenadores como mejor creen.
0: Pues se fumaron a Claudio Barragán después de ascender al equipo, de empatar con el Mallorca, que no va a ser un rival fácil para el resto de equipos de la categoría. Resulta que llega una nueva propiedad y lo primero que hacen es fumarse al entrenador. Cosas que no acabamos de entender, porque mira que tienen tiempo, yo que sé, que pille una mala racha Claudio de 3-4 derrotas y ahí ya tienen la excusa perfecta para cargártelo.
1: Aparte también había jugado con Almería, con Mallorca,
0: claro, sí.
1: Cádiz, creo, había jugado con equipos, que dices, los resultados eran los casi los previsibles, ¿no? Sí. De hecho, está una derrota con el Mallorca también hubiera sido lo previsible, pero bueno, ya te digo, así está montado el negocio ahora y así funciona. Porque a veces cuando te toca una de estas, pues te jode, te sorprende y te llama la atención. Esperemos que no le pase lo mismo a Álvaro también.
0: A Alvarito,
1: sí. Bueno. Que pueda competir con su Tenerife y que pueda hacer una temporada brillante.
0: Alvarito, que también tiene mala leche, ¿eh? O sea, Alvarito.
1: Es un poco vinagre, sí.
0: Era un poco vinagre, pero bueno, yo me llevaba muy bien con Alvarito. Almería 3-0, efectivamente, empató con el Cádiz a 2, perdió con el Leganés 1-0 y empató con el Mallorca. Yo creo que no está nada mal para este inicio de un equipo que acaba de subir. No sé qué quieren, que estuviera primero.
1: Por eso te digo que el Leganés no lo recordaba, pero sabía que había sido de los que también están llamados a luchar por el ascenso.
0: Ah, me dice, sí, contra el Recreativo, 15 del 6, fecha y todo, de mi amigo Juan Roch. Bernard Turró, me escribe, Bernardo Turró, me escribe este mensaje.
1: Turró debe ser el hermano de, bueno, el hijo de Jaime Turró, sí, probablemente sea él, sí.
0: Sí, pues dice, de mi amigo Juan Roch. Juan Roch debe ser el doctor, digo yo, ¿no? Debe ser el clásico doctor del Mallorca, no sé.
1: Puede ser, sí, que sea él, sí.
0: Sí. Joder, vaya gente, está todo el mundo aquí enchufado, ¿eh? O sea, es una cosa... ¡Ay, qué bien! ¡Qué maravilla la gente que responde! Bueno, pues vamos a ver si el Mallorca lo hace ante el Sabadell, responder con una victoria en casa. Yo creo que, como tú bien dices, se tiene que hacer fuerte, no tiene que haber problemas para ganar este Sabadell y empezar a consolidar, evidentemente, lo que es esta temporada en los partidos de casa y luego fuera mejorar, porque claro, lo del otro día con el Granada y este día pasado con el Eldense, pues la cosa no ha ido bien. Fuera de casa hay que ponerle una chispita más, ¿eh? Hay que darle un poquito más, hay un giro a esto, ¿no?
1: Sí, bueno, en casa de tío no estamos, más o menos lo resolvemos, pero fuera los partidos pues nos ha faltado, lo que te digo, un poco de colmillo, ¿no? Un poco de decir, voy a por el partido, me pongo por delante y luego domino el balón porque tiene hombres con muy buen manejo de él y buenas posiciones y se quedan más espacio, pero siempre si estás empatando esto, siempre nos va a costar más y nos tiramos hacia adelante, luego dejamos espacios atrás, que es lo que busca la mayoría de los equipos para hacernos daño.
0: Bueno, pues a ver, recuérdame, agenda del fin de semana. La semana pasada estabas muy vago, muy, muy, muy poco trabajador, no estabas para nada. Solamente batiste...
1: Mucho calor, Juan,
0: sí, lo sé, pero batiste el récord a la hora de llegar a mesa. Evidentemente sigues con tus mejores números sentarte a las mesas. Número uno, récord mundial, histórico, imbatible. Ni Usain Bolt corre tanto para llegar a una mesa. ¿Qué tenemos el fin de semana, Chicho?
1: Pues, bueno, de momento... Bueno, el fútbol seguro y luego no tengo nada programado.
0: No tengo nada programado.
1: No. A la una que tengo el partido de mi yerno.
0: Hombre. Este es por obligación, además.
1: Sí, aparte lo dan en Movistar. Luego el domingo, pues también habrá seguramente algún partido de segunda ref, que me gusta ver un rato. Y luego el Mallorca por la tarde, eso es lo que tenemos. Pero bueno, siempre se puede montar algo rápido, ya veremos.
0: Vamos, has guardado la caña, has guardado la escopeta, lo ha guardado todo. O sea,
1: todo.
0: El bañador no, porque como no vas a la playa, no, eso no hace falta.
1: La escopeta está dentro de un mes, así que dice, se abre la veda. Entera, pues no, que descanse.
0: Tienes que ir a comprar munición, ¿eh?
1: Hay
0: que...
1: Eso también, sí.
0: Una ametralladora iría mejor, ¿eh? O sea, en este caso.
1: Un bazooka.
0: Un bazooka, sí, exacto, ¿eh? Onda expansiva, a ver cuántos cazamos, que se nos marchan todos. Pues nada, Chichi, un placer, como siempre, como cada miércoles aquí en Figueroa Radio, hablar contigo y cuídate mucho, besos a la familia y a pasarlo muy bien, como siempre, disfrutando de la vida.
1: Un abrazo, Juan. Buena semana.
0: Gracias, venga, Chichi. Gracias, saludo. Amigo. Cuídate.
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0: Seguimos en la sintonía de Figui Radio Deportes. En unos instantes comenzamos ya nuestro Formación y Valores con Pedro del Barco. Hoy tenemos como invitado al presidente de la Federación Balear de Fútbol, a Jordi Orrach, que nos va a visitar en los estudios de Figui para repasar las novedades en este inicio de nueva temporada 26-27, los cambios, las novedades que tenemos en nuestro fútbol balear. También recordaremos el acto vivido ayer, ese documental que recuerda la historia de la Federación Balear de Fútbol, de estos 100 años de historia desde 1926, que ha llegado a este centenario y la verdad con un cambio absolutamente radical de lo que es la federación que conocíamos todos a lo que es en la actualidad, pues estando a la altura del fútbol que tenemos, ¿no? Con esas cerca de 40.000 fichas que hay ahora mismo en nuestro fútbol balear y que evidentemente merecen una federación moderna, actualizada, en la que todo es práctico y se intenta pues agilizar todos los trámites siempre para los diferentes clubes utilizando la tecnología que se ha puesto también al servicio en esta Federación Balear de Fútbol. Y ayer vimos un documental, una película, la verdad es que espectacular, Unix, que refleja los 100 años de historia de la federación y que yo recomiendo que veáis, ¿eh? Cuando tengáis la posibilidad, que lo anunciaremos, pues que disfrutéis de esta película. Que hay momentos realmente espectaculares, como os decía, cuando esas imágenes de 1926, esas fotografías que existen de nuestro fútbol, cobran vida gracias a la IA, ¿eh? En ese momento, pues uno se le ponen los pelos de punta, porque realmente es espectacular ver aquellos momentos, aquellos campos en los que se jugaba y se practicaba fútbol aquí en nuestra comunidad, que no tiene nada que ver, pero nada que ver con la actualidad. La mejora ha sido increíble. Charcos, piedras, tierra, barro, el calzado, cómo se podía, ropa, bueno, todo. Yo creo que es algo que tenéis que ver para comprobar, los que no tengáis conocimiento de eso, evidentemente yo no estaba en 1926, pues a uno que le gusta el fútbol pues le encantará ver este tipo de documentales y sobre todo pues respirar el fútbol que se vivía antiguamente, los problemas que había evidentemente también para realizar partidos de fútbol, para disputar partidos de fútbol. Todo un logro de la federación en este centenario que ayer vivió ese momento estelar con ese reconocimiento a los 16 profesionales que más veteranos de nuestra comunidad que han tocado y han informado sobre la actualidad del fútbol balear.
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0: Bueno, pues aquí estamos en Formación y Valores, segundo programa de la nueva temporada que tenemos aquí en FIWI Radio. Voy a saludar, como es habitual, a mi compañero Pedro del Barco, que ya está aquí con nosotros. Pedro, ¿qué tal? Muy buenas, ¿cómo estás?
1: Muy buenas tardes, fantásticamente bien para variar.
0: Bueno, pues la verdad, segundo programa de esta nueva temporada, Pedro, y bueno, el pasado miércoles, hablamos de un torneo solidario y empezamos ya a vislumbrar un poquito lo que iba a ser la nueva temporada de nuestro fútbol, y hoy vamos a concretar más cositas de la temporada 26-27, porque el protagonista pues lo tiene las respuestas a las preguntas que nosotros vamos a buscar en esta jornada, y nosotros, que el presidente de la Federación de Fútbol de las Illes Balears, Jordi Orrach. Jordi, ¿qué tal? Muy buenas.
2: ¿Qué tal? Muy buenas tardes a todos. ¿Cómo estáis?
0: Y ante todo, lo he dicho antes, durante el programa, enhorabuena. Me gustó un montonazo la película Unix. Película, yo lo voy a llamar película, porque algunos lo llaman documental, yo lo llamo película, porque creo que refleja claramente lo que era nuestro fútbol en 1926 hasta nuestros días. Creo que en la manera en la que trata y cambia de año o de década en década, o de año en año, ese documental, lo ha hecho de forma muy amena, muy práctica, y creo que la gente le va a gustar. Es decir, es que no se va a aburrir en ningún momento, Jordi.
2: Bueno, era un poco la idea de inicio. Hemos tenido muchas reuniones con la productora. Ha sido una idea que, bueno, que no era habitual, porque es habitual hacer documentales, como decías antes, muy cronológicos. Nosotros no queríamos eso, queríamos algo más moderno, más vivo, más rápido, con mucha música y con mucho sketch. Por lo tanto, bueno, pues me ha costado un poco, pero al final la productora lo entendió y hemos ido modificando sobre el camino, y creo que ha creado un producto, pues como tú bien decías antes, que te pasan 60 minutos volando. No es eso de, oye, en 1926 empezó. No, es todo lo contrario, y por lo tanto también orgullosos de que gustase a muchísima gente ayer. Pero ya sabes que en esto de las películas, pues como todo, al final hay críticos de cine que al final dirán o no dirán.
0: Yo no escuché ninguna crítica. La verdad es que todo lo que escuchaba en esa sala después de la película, todo era muy positivo, y todos coincidíamos en que había sido espectacular, y que la gente no es consciente del trabajazo que lleva hacer eso. Porque claro, una película a 60 minutos, eso no es nada.
2: Y sobre todo, Juan, no es fácil porque no contamos con recursos suficientes. Es decir, sobre todo con el tema de vídeo, las imágenes de los años del 26 al 70 y del 70 al 90, no es fácil encontrarlas. Es decir, está el archivo de IB3, que empieza en los 2000, está el archivo de Radio
0: Televisión Española,
2: que empieza bastante antes, pero que comprar el producto a Televisión Española es muy caro. Pues bueno, son muchos problemas que han surgido sobre la marcha, y hemos hecho con el material que disponíamos y el que nos han dejado, y un trabajo de la Comisión del Centenario brutal de recoger fotos, testimonios y vídeos, incluso caseros, como las chicas del Montaura con esos vídeos caseros que vimos.
0: Increíble.
2: Pues nos han llevado a un producto final que creo que, aunque no recoge, porque es imposible en 60 minutos ni en 10 días, a todos los clubes de Baleares, porque es imposible, sí que recoge de alguna manera los momentos más importantes.
1: Una pregunta al hilo. Claro, ayer tuvimos el placer y la oportunidad de verlo. Yo todavía me duele el cuello, Jordi, tengo tortícolis.
0: Estaban muy adelante tú.
1: Exactamente,
0: muy adelante.
1: Primera fila, segunda fila, tercera fila, fantástico.
0: Sí, pues estabas ahí.
1: Pero lo vimos, y me permites que te haga la broma, pero ¿qué no vimos y quisiese realzar?
2: ¿Qué no vimos en la película?
1: Sí, ¿qué no vimos? Es decir, de esas tomas falsas, de eso...
2: Bueno, tú has dicho, vale.
1: Tú dijiste ayer, en tu alocución, de que obviamente había habido una carga de trabajo brutal, y aparte dabas las gracias a todos los que han compartido ese tiempo contigo por aguantarte, porque eres una persona...
0: Ya lo es intenso en la federación,
1: Y que te gusta hacer las cosas bien, ¿no? ¿Qué realzarías tú de lo que no hemos visto, para aquellos que todavía no la han podido ver y la verán? ¿Qué no hemos visto y que quisieses tú realzar, que a ti te llegue, lo lleves aquí adentro y que lo quieras compartir con nosotros?
2: Yo creo que no hemos visto, por ejemplo, mis discusiones continuas con la directora.
0: Elizabeth.
2: No hemos visto mi discusión el primer día que me la presenta. No hemos visto cómo yo decido cambiarla completamente después de la primera visualización. Y tengo que decir que Nova Producción se ha portado excepcionalmente bien.
1: O sea, cambiar cuando la tienes montada.
2: Sí.
1: ¿Haces que la cambies?
2: Sí. Sí, porque no quería yo eso. Es decir, al final, yo y el primer día de todos con el que me siento con Nova Producciones, les pongo un programa de tele que es el que yo quería que fuese la película, el que quería que fuese un poco el reflejo, el espejo de lo que queríamos para esos 60 minutos, ¿vale? Es verdad que cuando hablas de historia no es fácil convertir eso en un programa de televisión. Y lo tenían difícil porque querían hacer saltos temporales, pero no teníamos vídeos. Querían hacer saltos temporales, pero no teníamos imágenes. Queríamos poner música muy conocida, pero vale mucho dinero. Tenías que poner música similar. Ha habido muchos momentos, muchos ratos, muchas discusiones, pero al final te tengo que decir que con Elizabeth ha sido fantástico trabajar. Como directora también es tremenda, es decir, no se le escapa una coma. En las partes que yo grabé, pues hubo momentos en los que, menos mal que estaba June Barrera, que es la actriz profesional, y me decía, Jordi, tranquilo, Jordi, tranquilo. Y yo decía, que hostia, que no lo pillo. ¿Sabes? Porque, oye, te hacen leer, además, que te lo estudias el día antes, pero aún así todo, con 300 cosas en la cabeza, pues cuando llegas allí se te van frases. Con Tomeu también, que Tomeu es un galáctico, al final trabajar con Tomeu sin ser actor, pues Tomeu dice lo que le da la gana. Claro, al final es muy difícil entablar una conversación con él, porque tú esperas que diga teléfono y él no dice teléfono para entrar tú. Él dice otra palabra, claro, no sabes cuándo entrar. Y sobre todo orgulloso de poder haber recogido en 60 minutos lo mejor del fútbol balear. Hay muchas cosas que no se han recogido. Yo, por ejemplo, eliminé 3 minutos de violencia que había en el vídeo, de vídeos, que eran muy, muy, muy divertidos, que nos hubiésemos reído muchísimo, pero creo que no era lo que queríamos para esta película. Pero ha habido muchos momentos en los que lo hemos pasado muy bien, muchas horas de trabajo, pero sobre todo la ilusión de que ayer, antes de que terminase la película, la gente aplaudía. Y yo creo que es un poco lo que nos tenemos que llevar. Era nuestra obligación hacerla, que quedase ese documento para los que vengan. Y a partir de ahora, hoy ya a las 9 hemos tenido una reunión de otra cosa. Es decir, a las 9 he citado al equipo para hablar del libro y del partido sub-21 que tenemos en Ibiza. Ya pasó, vamos a disfrutar los que lo hemos visto, se proyectará en televisión cuando tenga que proyectarse. Tenemos que ir a Ibiza y Menorca a presentarlo primero, a final de mes en las dos islas, y a partir de ahí disfrutar.
1: Hablabas de tiempo, perdóname, Roca. Hablabas de tiempo. ¿Qué tiempo, para que nuestros oyentes vean un poquito la magnitud de este proyecto, qué tiempo habéis invertido o se ha invertido por parte de la productora en llevar a cabo lo que vimos ayer en 55 o 60 minutos, Jordi?
2: Pues yo creo que han sido, estamos en septiembre, ¿verdad?
1: Sí.
2: Yo creo que ha sido cerca de un año.
0: ¿Un año?
2: Sí, cerca de un año desde que tuvimos la primera reunión. Ha habido mucho trabajo, piensa que había muchos exteriores.
1: Sí.
2: Muchos exteriores, todo lo que hacía Yum y Tomeu y tal eran muchos exteriores. Ha habido mucho interior, también traer gente de Ibiza y Menorca aquí a Palma para que pudiese hablar de las islas no ha sido fácil. Gente que no quería venir a hablar en público o en tal y los hemos tenido que convencer porque creíamos que eran importantes. Tomas continuamente, reuniones continuas, me pasan los guiones absolutamente de todo y yo los reviso todos por la noche. Pues mucho trabajo. Oye, no os tengo que decir que es nuestra obligación trabajar para el fútbol, pero que es verdad que esto podíamos hacerlo o no hacerlo. Y es verdad que ha habido muchísimas horas, me han pasado guiones, me han pasado cortos, me han pasado el tráiler, hemos modificado. Bueno, un producto final bonito, que al final nos tenemos que quedar con eso. Todo en la vida lleva trabajo, Pedro. Tú hoy has venido aquí y te has preparado el programa. Por lo tanto, pues es nuestra obligación también prepararnos para que salga siendo un documental, película, pues muy bueno.
1: No, pero está bien, Roca, que diga... El tiempo invertido, un año, dice, bueno, un año son muchísimas horas, es decir, un año son 365 días, pero son muchas horas las invertidas para ver este producto. Ya te adelanto, yo también lo ha dicho Roca, un producto de mucha calidad,
0: mucha
1: sobre
0: calidad.
1: Todo impacta ver imágenes, fotos antiguas,
0: fotos.
1: Generadas en este caso por la IA en movimiento. Sí. Que eso también te da un plus porque, claro...
0: Eso me gustó mucho a mí.
1: Claro, las personas, ¿sabes qué pasa, Roca? Los chicos jóvenes que no hayan podido ver ese escenario en campos de tierra, con fango, esos campos de fútbol, esos escenarios...
0: Con piedras.
1: Esto, recrearlo, verlo, sentirlo, los que hemos vivido y palpado eso, la verdad que es un espectáculo.
2: Pues tiene esas imágenes con IA, que son fotos, tiene un coste económico brutal. Yo me pensaba que no, o sea, que era fácil. No, tiene un coste muy, muy grande. Tanto quiero agradecerle a ellos que lo han hecho así, quiero agradecer al Govern que nos financia la película, porque sin ellos también habría sido imposible.
0: Pues es espectacular porque una foto evidentemente es impactante, pero ver esa foto en movimiento, ese campo de tierra con piedras, con agua, que se ve a los jugadores jugando, estás viendo un partido tiempo. En esas condiciones, y luego miras lo que tienes ahora y dices, ¿cómo es posible?
1: A mí lo que me impactó también, y está muy, muy bien logrado, ¿no? Es decir, cómo se vivía antes el deporte fútbol, ¿no? Los domingos, se jugaba los domingos, y cómo íbamos vestidos.
0: Exacto, como si fueras
1: al campo, a, una, sí. a una boda, un cumpleaños.
0: O la iglesia, o la iglesia antiguamente.
1: Exactamente, es decir, sí. No sé, un espectáculo. Es decir, es que es muy bonito el que nos lo podamos ver para irnos hacia atrás, para saber de dónde venimos y dónde estamos. Y a lo mejor dejaríamos
0: de ser...
1: Era un
0: dato social.
1: Claro, dejaríamos de ser igual tan críticos, ¿no? Sí. Porque, joder, de aquellos lodos no tenemos estos cenagales, ¿no? Tenemos algo que se ha mejorado mucho.
2: Yo recuerdo, y si me permitís la anécdota,
1: claro.
2: Mi abuela, que para mí ha sido un referente histórico de por vida... que era una mujer mallorquina, una madonna mallorquina vestida como de
1: te
2: domingo,
1: eso, te eso,
2: de domingo, de payo de domingo, que dejaba la comida hecha porque se iba al fútbol. Era de un equipo que se llamaba el Marina, que además me recuerdo la canción que cantaban, porque me la cantó muchas veces, que Marina, qué bonito eres, no sé, una cosa muy castellana, ¿verdad? Pero era del Marina y dejaba la comida hecha antes de marcharse para cuando llegasen a las 2:30, pues ponerse a calentarla. Era el espectáculo de aquel momento.
1: Correcto.
2: Era correcto. El ir al teatro de los domingos, porque no había nada más que hacer entre semana, no teníamos cines, como aquel que dice, no teníamos centros comerciales, no teníamos nada más que poder ir a la playa en verano con esos coches cargados de gente y con tortillas y con tal, y teníamos el fútbol los domingos. Pues yo creo que en esa época, pues las mujeres que iban al fútbol ya eran unas avanzadas en su tiempo, y recuerdo perfectamente a mi abuela hacer la comida y marcharse al fútbol.
1: ¿El Marina era de aquí?
2: El Marina era de Palma, sí.
1: Hostia.
2: Sí, me acuerdo perfectamente.
0: Curioso. Qué bueno. Pues absolutamente espectacular. Yo

0: que no tiene nada que ver con aquellos tiempos que eran muy, pero que muy complicados. Y ahora también son complicados porque la vida es complicada, no es, nunca ha sido fácil la vida, pero yo creo que vale la pena para reconocer todo, de dónde venimos y a dónde podemos llegar. ¿Cuándo se verá la película? Me lo está pidiendo todo el mundo. ¿Cuándo se podrá ver la película? Los humanos, a ver cuándo podrán verla.
1: Bueno, seguro que antes del 6 de octubre no.
0: ¿Antes del 6 de octubre?
1: No, porque nosotros la llevamos a Ibiza primero y a Menorca.
0: Vale.
1: El último es Ibiza, que se juega el partido sub-21 de España, Rumanía, sí, allí, con motivo del centenario. La noche antes la presentamos a los clubes de Ibiza y a partir de ahí estamos intentando cerrar la fecha.
0: Vale. ¿Y se podrá ver por televisión?
1: Se podrá ver por televisión.
0: ¿En cines?
1: No.
0: ¿En cines no?
1: No. No creo que dé para tanto.
0: Pues...
1: No creo que dé para tanto.
0: Bueno. Podríamos discutirlo. Creo que podríamos discutirlo, ¿eh? Bueno, pues enhorabuena y sobre todo muchísimas gracias a la Federación por acordarse de los medios de comunicación, en este caso de los más veteranos, que llevamos tantos y tantos años informando especialmente de fútbol, porque ha sido el deporte rey y sigue siendo el deporte rey aquí y en cualquier parte del mundo. Que se acuerden de nosotros es importante, porque normalmente se acuerdan para pegarnos palos, porque lo hacemos muy mal, porque nuestra opinión es mala, somos negativos, etcétera, etcétera.
2: O cuando ya no estáis.
0: O cuando ya no estamos, sí, qué bueno era, la verdad, sí, me acuerdo de él, no sé qué tal. Creo que la Federación ha tenido un detallazo, la Comisión del Centenario, de acordarse de los diferentes compañeros que llevamos tantos y tantos años informando de fútbol. Así que, en nombre de todos ellos, creo que puedo hablar en nombre de todos ellos, Jordi, muchísimas gracias.
1: ¿Habéis formado parte de esa historia?
0: Hemos formado parte, sí.
1: Entonces, ¿por qué no había que hacerlo? Es decir, yo creo que al final son 100 años para todos. No solo para el dirigente de la federación o para el Porreras, que acabo de hablar con el presidente hace un momento, que me ha salido. Todos formamos parte de este fútbol y sin los medios de comunicación, el 90% de las cosas que se hacen no se sabrían. Tanto yo creo que ahora había que premiar a una serie de periodistas, como tú dices, veteranos, ¿vale? Pero el día de la presentación del libro también tenemos previsto premiar a redactores históricos, a gente que ha hecho libros en sus pueblos.
0: Muy importante.
1: Creo que todo lo que ha estado alrededor del fútbol tiene que tener en algún momento su reconocimiento, como estamos haciendo ahora la Federación con el mural este de la fama, o como de aquí 15 días inauguraremos el Paseo de la Fama, con ya fotos, con gente ilustre, con estrellas, porque creo que es el año donde tenemos que hacer esto, tenemos que terminar con esto, porque tenemos que dedicarnos también a lo que nos gusta, que es el fútbol y las competiciones, pero creo que este año pues había que dedicarlo a mucha gente que ha formado parte de esto.
2: Pero es
1: pues,
2: importante, perdona Roca, pero es importante, perdona, al hilo de... Sí. Porque yo ver ayer a tanta gloria periodística...
1: Fue espectacular.
2: La última foto, la que hacéis en Global, 16 periodistas con el presidente Jordi, que estábamos ubicando allí, los ubicaba el cámara, oye, ¿dónde tal? Es decir, a mí, y por eso lo quiero trasladar aquí, me llena de emoción porque obviamente yo siempre soy de que los homenajes hay que hacerlos cuando la persona está viva, porque una vez que se ha marchado ya no lo percibe él ni lo va a percibir porque la esencia, aunque quede aquí, está arriba, ¿no? Entonces, claro, lo reciben los familiares, no es lo mismo. Entonces fue muy emotivo y la verdad que todo un detallazo, que además si le seguís sumando a lo que estabas diciendo ahora y unís la cultura, porque quieras que no, es decir, los que escriben libros tiene que ver con la cultura, estos señores o los que estamos en medios de comunicación, este señor que lleva 30 años como mito de las ondas y sus compañeros, quieran que no, también tiene que ver con la cultura deportiva. Por lo tanto, un detallazo y mi más sincera enhorabuena por hacerlo posible.
1: Muchas gracias.
0: Yo también me sumo totalmente y mis compañeros también, y así lo hemos hecho público también en las diferentes redes sociales. Y creo que, bueno, no me lo esperaba, ni yo ni nadie, que hubiera ese reconocimiento durante este año tan especial de la Federación como es el centenario. Así que muchísimas gracias. Y bueno, y yo creo que Jordi también necesita unas vacaciones, porque claro, entre lo que es la competición...
2: No se puede ir.
0: Y todo el centenario, que algún día terminará, todos los actos del centenario, algún día terminará.
1: Con el libro en Palma terminaremos.
0: Bueno, sí. Pues que también es importante porque hay mucho que comentar también de cada temporada, porque cada temporada sigue habiendo problemas, es decir, cada temporada tenemos situaciones nuevas que hay que analizar, competiciones que aparecen, otras que desaparecen, normas de juego, reglamentos, sanciones. En definitiva, cada año hay muchísimo trabajo en la Federación. Y este año, en la última asamblea de este verano, pues ha habido algunas novedades, ¿no, Jordi, en nuestro fútbol?
1: Bueno, yo creo que, aunque sea año del centenario, nosotros no tenemos que olvidarnos de cuál es.

0: claro, no, no
1: la
0: pagáis.
1: Esencia de nuestro trabajo, que es el fútbol y las competiciones. Por lo tanto, también hemos llevado a la Asamblea todo lo que creíamos oportuno de cara a la temporada siguiente, sobre todo un poco el cambio que ha producido un poco más de discrepancias entre mucha gente, ha sido lo de eliminar la segunda regional de amateur,
0: ¿sí?,
1: y crear una primera regional con 5 grupos para el año siguiente tener 2 grupos de preferente. La justificamos con que cada año perdemos el 52% de licencias juveniles. Por lo tanto, creíamos que esas competiciones amateurs no eran lo atractivas que deberían ser y, por lo tanto, el chaval se nos marchaba. ¿Que hay otros factores sociológicos? No lo negamos. Somos conscientes de que la gente se va a estudiar, de que la gente lo deja, de que la gente cuando tiene novia igual, oye, pues se dedica más a eso, o de que quiere jugar una liguilla de estas para solo los sábados. Pero es verdad que el cambio un poco más controvertido fue ese, que se votó a favor. No con mucha diferencia, pero sí con diferencia, y por lo tanto eso demuestra que seguimos todavía pensando en que lo importante son las competiciones y que todo lo que tengamos que hacer no hay que hacerlo a escondidas, sino hay que llevarlo a la Asamblea y que sean los clubes los que lo decidan.
0: Exacto, porque esa norma esa normativa nueva de eliminación de la segunda ref no lo ha decidido Jordi Orrac una mañana que se ha levantado y dice ahora voy a quitar toda la segunda ref. No, es decir, hay un trabajo previo con las diferentes comisiones que hay, sobre todo las de competición, en las que se analizan y luego se llevan las propuestas a la federación y son los asambleístas.
1: Y con las propias comarcas, es decir, claro, antes de llevarlo yo a la asamblea, lo he llevado a las comarcas. Nosotros cada año hacemos 2 reuniones por comarcal. Por lo tanto, también se ha expuesto allí con tiempo y forma para que la gente lo pueda analizar, pueda estudiarlo, pueda tal. Si bien es cierto, y lo he dicho en la asamblea y lo dije en la asamblea en mi discurso inicial, y es que a veces como club nos tenemos que quitar un minuto y medio el gorro de club y pensar en qué es lo mejor para el fútbol. Sé que no es fácil, pero nosotros sí lo hacemos, pensamos qué es lo mejor para el fútbol. Podemos estar acertados o no, podemos equivocarnos o podemos hacerlo sin haberlo estudiado, que eso es más complicado. Lo que sí es cierto es que miramos por todos. Claro, si te quitas un minuto y medio la gorra de club, al final, ¿qué piensas? Pues oye, a ver, ¿qué es mejor para el fútbol? ¿Es verdad que perdemos el 52% de licencias? Presentamos un informe. ¿Es verdad que tenemos mucha violencia en segunda regional? Presentamos un informe. Quizás, y esto me lo enseñó la REF, que cuando hizo segunda REF y primera REF, profesionalizó a muchos más clubes, profesionalizó a muchos más entrenadores y a muchos más jugadores. ¿Qué quiero? Pues que el juvenil que termina de División de Honor o de Liga Nacional y no tiene equipo en tercera, pueda tenerlo en División de Honor. Pero si no, también en preferente, pero no solo con un grupo, sino con dos. Es que empezar tu carrera de amateur habiendo jugado en un juvenil nacional, en un juvenil preferente, en segunda regional, no es fácil para el chaval. El chaval viene de una disciplina muy marcada en un club de fútbol base, con un entrenador, con una serie de entrenamientos programados. En esas categorías se va perdiendo un poco esa disciplina. Tanto tenemos que intentar irnos más arriba todo lo que podamos para que esa disciplina se mantenga y el jugador no se marche. Ese era un poco el objetivo final de esa reestructuración.
0: Muy bien, pues una segunda ref que desaparece y ahora pues hay una nueva competición que es la primera, que ha cogido mucha más fuerza con más grupos y ahí tienen cabida pues los que estaban antes en segunda ref, pues muchos ya tienen cabida en esta categoría.
1: Y quiero decir, Juan, si me permites, ¿sí?, que una de las críticas que hemos tenido al respecto es que lo hemos hecho para ganar más dinero con arbitrajes.
0: Ah, sí.
1: Y yo diré dos cosas. La primera es que perdemos mucho dinero en sanciones porque quitamos la segunda regional. Y la segunda es que un club pagará 340 y pico de euros más solo por haber subido una categoría al año con el coste de arbitrajes. Creo que no es significativo para un club que lo que quiere es ascender a preferente o a división de honor llegar a pagar 300 y pico de euros más en el coste o en el aumento del coste del arbitraje comparado con lo que vamos a perder por sanciones. Por lo tanto, hay que ser justos con estas cosas. No hay que pensar que siempre se hacen las cosas en beneficio de alguien, sino que hay que pensar en que se hacen por el beneficio del fútbol. Nosotros hemos demostrado en numerosas ocasiones que todo lo que hacemos no es ni digitalizado por nadie, ni porque un lobby de clubes quieran hacer un cambio. No, no, todo lo contrario. Porque creemos que es lo mejor y no ha sido nunca un tema económico.
0: Bueno, si escuchan ruidos de fondo es que está cayendo un aguacero auténtico ahora mismo sobre el polígono Son Castelló.
1: Tengo Juan Alporreras tirado en el aeropuerto de Barcelona, que se va a jugar la Copa Federación con el Binéfar. Le han cancelado el vuelo de primera hora, acaba de llegar a Barcelona, juega a las 4:30 en Binéfar.
0: Madre
1: mía. No va a poder jugar a las 4:30, le han cancelado el vuelo de vuelta. Se tiene que quedar a dormir o no, estamos en ello, porque hablaba con el presidente hace un momento, es decir, que chicos, que hemos avisado de alerta naranja, que cuidado, que la gente, que no vale la pena jugarse la vida por un entrenamiento.
0: Nada, que regresen cuando pueden y que sobre todo la seguridad de todos.
2: Estoy recibiendo también algún mensaje vía WhatsApp, Roca, al personal y al del programa, que no saben qué pasan con la emisión, que se oyen zumbidos. Bueno, pues lo que están oyendo ustedes a través de la emisión es que justamente tenemos ahora mismo a mis espaldas, porque lo estoy escuchando, una tormenta bastante importante aquí en los estudios y en la zona del polígono de Son Castelló, aquí en Palma. Por lo tanto, como bien dice el presidente y Roca, precaución, porque obviamente así se alertaba ya en el día de ayer, en la jornada de ayer.
0: Y si por algún momento se fuera la emisión, que es normal muchas veces, porque evidentemente tenemos los centros emisores en Alfabia, en centros que ahora mismo están recibiendo toda la tormenta, si se va en algún momento la emisión, no se preocupen, porque este programa se graba, evidentemente, y lo emitiríamos al día siguiente. Es decir, que no hay ningún tipo de problema.
2: Quería hacer un apunte a colación de lo que estáis comentando, la retirada de la categoría de segunda regional. Ya anteriormente se había eliminado también la de tercera regional, sí, que era justamente para, no sé si muchos, pocos o cuántos, pero era el trasvase del fútbol juvenil, en este caso el fútbol de chicos, al fútbol de hombre, ¿no?, que es el fútbol amateur, ¿no? Es decir, para mí es un acierto desde mi punto de vista como formador de base. ¿Por qué? Porque estamos haciendo, es decir, es una primera regional que obviamente van a haber mucho más grupos, no tiene por qué haber abandono del fútbol, todo lo contrario, porque lo que busca es que haya más nivel de competitividad, más nivel de competición, elevemos ese nivel y a partir de ahí, pues como bien decía Jordi, es decir, ¿dónde había más conflictos? Seguramente cuando estamos iniciando nuestra práctica deportiva o aquel que la está acabando, porque eran los veteranos o los que llegaban nuevos, ¿vale? Entonces, creo que es un acierto y esto tan solo lo va a poder decir el paso del tiempo, claro, ¿okay? Es el que pone a cada uno en su sitio. El que quiera continuar jugando una vez que acabe su etapa juvenil, fantástico. El que diga, oye, yo con 35 años me siento todavía para poder jugar en esa categoría y en tercera división, adelante. No se trata de restar, se trata de sumar.
0: Y que en caso de que pues no vaya bien este nuevo sistema, Jordi, es reversible. Es decir, en cualquier momento la Asamblea puede rectificar y cambiar el sistema de competición.
1: Es que la Asamblea y los clubes tienen la posibilidad de cada año hacer propuestas para cambiar cosas. Claro, el problema es que nadie hace ninguna propuesta.
0: Claro.
1: Y luego se quejan de que hagamos nosotros.
0: Exactamente.
1: Por lo tanto, yo lo que digo es que todos los clubes que crean que una competición no funciona tienen herramientas suficientes para cambiarla.
0: Claro.
1: No me voy a oponer nunca, no voy a llamar nadie nunca para que vote una cosa que no quiera votar, todo lo contrario. Si al final, y como bien decía Pedro, esta competición no funciona, que no pasen pena, que será la propia federación la que llevará un cambio de competición, porque lo que queremos es que funcione, como hemos hecho ya en alguna ocasión con una cosa que implantamos y no funcionó bien, llevamos su eliminación. Por lo tanto, creo que tienen que estar tranquilos por ahí y sobre todo tienen que emplear los canales oportunos para hacer modificaciones o plantear modificaciones de normas, de reglas o incluso de competiciones, que creo que deben y están en su derecho de hacerlo y se debe poder estudiar en una Asamblea General.
2: Hay un tema que fue presentado la semana pasada, Roca, que son las medidas antiviolencia, es decir, que seguimos dándole vueltas de tuercas. Lo teníamos justamente para poder verlo hoy contigo, Jordi. Relojes inteligentes de asistencia y micrófonos. Se entiende que es para dar un mayor apoyo al colectivo arbitral, ¿no? Y nos gustaría que… equipo arbitral y en este caso también, obviamente, como en que parte de justicia está ahí, si ocurre un altercado con jugadores, bla, bla, bla, también nos pueda servir. Nos gustaría que nos explicases, porque claro,
0: ¿Cómo va a funcionar
2: esto es muy nuevo,
0: sí,
2: claro,
0: ¿cómo
2: es muy nuevo, sí. Y nos gustaría que nos lo comentases porque la tecnología a veces llega a unos niveles muy, muy, muy, muy altos.
0: Y sobre todo porque la gente tiene la imagen de primera división,
2: correcto,
0: del mundial, los árbitros súper con cámaras.
2: No tiene nada que ver,
0: Explicar realmente lo que vamos a tener aquí en nuestro fútbol balear esta temporada.
2: Desde ya, creo que ya se ha implementado justamente con Liga Nacional Juvenil y la final de Copa que se disputó este pasado fin de semana en el campo del CIDE.
0: ¿Cómo funciona?
1: Vamos a ver, como yo lo dije en muchas ocasiones, es decir, nosotros vamos a seguir trabajando contra la violencia el tiempo que yo esté. No sé si vamos a tener ideas siempre, no sé si vamos a tener presupuesto siempre, pero sí que es verdad que nos faltaba eso, nos faltaba un medio de prueba, nos faltaba un medio de protección al árbitro. Y los relojes inteligentes son el medio de protección al árbitro porque tienen distintas funciones, independientemente de poder hacer el acta, de poder marcar los goles y que el acta ya sea muy digital para ellos, que es una cosa mucho más sencilla. El tema es que ahora ellos no tienen que esperar a hablar con el delegado de campo para pedirle, ¿puede llamar a una ambulancia? ¿Puede llamar a la policía? Ahora ellos lo pueden hacer directamente desde el teléfono, simplemente apretando el botón de emergencias o el botón de policía. Tanto en eso, pues oye, pues son ellos los primeros que reciben ese tipo de amenazas o son ellos los primeros que ven una lesión. Por lo tanto, por ahí teníamos que dar seguridad también a los árbitros, pero seguridad también al entorno de ese campo de fútbol. Y en segundo lugar, es un tema que nos pedían mucho los clubes y que yo como club, cuando he sido club, he sido muy reivindicativo, y es que nosotros los clubes no teníamos ninguna fuerza para poder deslegitimar un acta. Es decir, no teníamos ninguna prueba palpable para poder decir el árbitro se ha equivocado y el juez de competición, por ende, también se ha equivocado. Por tanto, ahora tenemos unos micros, además que tenemos las cámaras de Ivo. Por lo tanto, el micro lo que hace es complementar esa cámara y, por lo tanto, que cuando el árbitro pone que en el minuto 14 el jugador X le ha dicho tal, nosotros podemos comprobarlo con el audio. Nosotros y el club, cuidado, porque también tenemos reclamaciones de clubs que dicen que el árbitro en el minuto 14 le ha insultado a un jugador suyo. Y el árbitro también va a ser sancionado. Es decir, es bidireccional esto, no solo es para el jugador o para el entrenador de turno, también es para el árbitro, porque nos llegan quejas de este tipo. Por lo tanto, para que los clubes tengan más facilidad para poder alegar que eso no ha sucedido o que le han insultado, pues para eso están los micros. Os tengo que decir que somos los primeros de España y os tengo que decir que tenemos dos reuniones previstas ya, una con la Federación Andaluza día 16 y una sin fecha con la Federación Vasca, porque están interesados en el modelo. Por lo tanto, al final es seguir dotando de herramientas a esa no violencia para que deje de ocurrir. En la Asamblea se aprobó otra medida que para mí es súper importante, porque esta ha tenido menos repercusión, pero creo que es muy importante, y es que ahora en cualquier categoría de fútbol base los entrenadores van a acumular tarjetas. Es decir, que a la segunda tarjeta amarilla, el siguiente partido lo ver desde la grada o desde casa. Porque creo que, bueno, esa impunidad de poder estar todo el día metiéndote con el árbitro y que te vayan sacando solo amarillas y sexto el año con una amarilla en cada partido, al final no beneficia a nadie. Y si yo creo que el entrenador formador, como debe ser, lo que tiene que hacer es enseñar a los chavales a que eso no se hace, pues que sepa que si él lo hace el tercer partido,
0: me parece correcto,
1: el sexto y el noveno, pues estará sentado y no podrá dirigir a los niños. Por lo tanto, yo creo que esta medida también hace un favor muy grande al fútbol.
0: ¿El reloj inteligente hasta qué categoría?
1: Hasta tercera división. Hasta todos, tercera 511 división. Relojes, 511 micros para todos los árbitros.
0: ¿Hay proyecto de ampliar al resto de categorías fútbol
1: no,
0: base?
1: Porque todo. Fútbol base, todo fútbol base.
0: O sea, todo fútbol
2: hasta
0: base.
2: Hasta tercera división.
1: Desde prebenjamín hasta tercera.
0: Perfecto.
1: Pensad que nosotros le damos un reloj y un micro a cada árbitro.
0: Vale.
1: No lo damos por categoría, no tienen que venir a buscarlo a la federación,
0: vale.
1: Le damos uno a cada árbitro, por lo tanto, él cuando ya llega al campo ya encuentra el partido suyo en el reloj. Por lo tanto, si es un Ferrolense Artá, ya lo encuentra en el reloj y puede abrir el acta del reloj. Por lo tanto, la policía y emergencias cuando contacta saben dónde está porque hay un geolocalizador. Por lo tanto, todos van a tener hasta la tercera división y eso esperemos que sea pues la herramienta que queremos que sea, que de seguridad sobre todo.
2: 511, has dicho.
1: 511, exactamente.
2: 511, que son, entiendo, los árbitros
1: que
2: tenemos ahora mismo en activo.
1: Eso es.
0: Y entiendo también que habrá un sistema, parecerá una torre de control en la federación, ¿no?
1: Sí.
0: Cuando reciba todos los datos.
1: Vamos a ver, los datos los almacena a la plataforma de EIVO.
2: Correcto.
1: Y nosotros le pedimos para uso exclusivo para la federación, salvo que la policía requiera algo, cuando hay un problema y cuando hay una alegación al acta, recurriremos a ese medio probatorio. Incluso cuando el club nos denuncie una cuestión, también recurriremos a ese audio.
2: Es que esto en el ámbito penal, y hasta incluso, si me permites, eres abogado, en el ámbito penal y hasta incluso en el civil, por si hay un altercado fuera de lo que tiene que ver con las licencias federativas, es prueba, que al final lo que estamos hablando siempre es que
1: no había pruebas.
2: Claro, es que no había prueba. Entonces, es lo que estamos hablando siempre hasta ahora sí va a haber una prueba documental y ahora ya, ojo, decir, es que claro, como bien has dicho, el árbitro es una herramienta que viene muy bien para el colectivo arbitral, el equipo arbitral, como yo he dicho, pero también para jugadores,
0: claro.
2: Y obviamente también para aficionados, que hay un aficionado que tiene un problema clínico-médico, pues automáticamente también va a servir esta herramienta, pero que a partir de ahí va a quedar como prueba documental. Por lo
0: y
2: tanto,
0: como medida disuasoria,
2: claro,
0: es decir, para todos.
2: Es que esto es muy importante,
0: cuidado,
2: que se escuche bien. ¿Eh?
0: Exacto, el árbitro cuando esté en el campo ya está activado. Es decir, cualquier cosa
2: correcto.
0: Que se diga o se haga quedará registrado. Y eso también es importante, es disuasorio.
1: Es que fíjate, nosotros teníamos cámaras, pero solo veíamos si se pegaban.
0: Claro.
1: No escuchábamos nada. Por lo tanto, ahora vemos y escuchamos. disuasorio completamente. El micro, además, está en la solapa, se ve, el jugador cuando se acerca al árbitro irá con cuidado. Porque además sabe que esa sanción no se la va a quitar nadie. Y el árbitro también va a ir con cuidado, si un partido muy caliente, de pasarse las formas.
0: No está a la altura.
1: Por lo tanto, creo que es una herramienta, vamos a ver el funcionamiento, pero creo que es una herramienta que de aquí en adelante pues nos servirá muy mucho para luchar contra la violencia.
2: Gran herramienta, Jordi. La verdad que la tecnología al poder y en este caso en beneficio de los que practican el deporte fútbol. Mi más sincera enhorabuena, de verdad. Y luego también, mira, hablabas de que tenéis una reunión con los
0: Andalucía y con País Vasco.
2: País Vasco, perdón, Andalucía y País Vasco. País Vasco, porque el lunes, claro, no paran de generar eventos esta gente, en este caso el Comité de Entrenadores y la Escuela de Entrenadores. Lo digo porque me dejó impresionado es la palabra, los datos, el Big Data, la base de datos que genera la Real Sociedad. Es un auténtico espectáculo. La palabra es espectacular. Me quedé anonadado, Jordi. Es decir,
1: no, es que traemos a los mejores.
2: Es que es impresionante porque el nivel luego también del director técnico del Español, de Marco, impresionante.
1: Marco Otero es tremendo.
2: Es un comunicador nato y hasta que eso, fíjate si le impactó que el director técnico del Real Club Deportivo Español, mano derecha de Monchi, le dijo en directo a Joseba, que es el de la Real Sociedad, el director de metodología, que, vamos, que visto lo visto, que se iba para Guipúzcoa a sentarse con ellos porque le impactó todos los registros que coge. Y un dato muy importante con el tema de las tarjetas, que por eso lo ha notado, con las tarjetas para los, como bien ha dicho él, formadores, porque vale, nos equivocamos desde la base, ¿no? En la base vale, somos educadores deportivos formadores, ¿no? En Guipúzcoa, en ese término, hasta infantil de segundo año, ellos no pueden captar jugadores. No tienen. La Real Sociedad solamente tiene equipo a partir de infantil de segundo año. Todo demás son convenios con 90 colegios o clubes que lo que hacen es práctica deportiva diferente, que es multideporte, ¿no? Es decir, importante. Por lo tanto, ese dato seguramente que le vais a llevar allí, con lo que ellos tienen ya, lo van a petar.
1: Fíjate, nosotros, hablando yo ayer con uno de los presidentes de la Federación del Vasquez, porque hay cuatro presidentes, pues me comentaba un poco eso, he hablado muchas veces de ese tema con él, pero me comentaba un poco cómo funcionaban allí y es bastante curioso. Pero aparte de eso, es decir, yo creo que al final lo que nos da sentido a todo esto es que de alguna manera, hoy somos mejores que hace cuatro años. De alguna manera, y lo dije en la presentación, en un año y medio hemos bajado el 30% de violencia, 29,8. Que no está mal porque la violencia está en la calle. Por lo tanto, debemos seguir por esa línea. También hemos puesto en marcha el programa Lluitan Junts este año, que empieza en octubre, que para mí es esencial y yo creo que es un programa que a largo plazo dará unos resultados muy buenos.

0: haciendo esto nosotros y destinando recursos para eso, el club también se activa en tanto en cuanto ve que hay que trabajar en ese aspecto. Por lo tanto, es un trabajo de todos, no es un trabajo única y exclusivamente de la federación, porque como he dicho muchas veces, solitos no podremos terminar con la violencia.
1: Gran medida esta.
2: Esto sí que es una novedad.
1: Eso ya es pasar del efecto disuasorio, ya decir, oye, aquí también hay que implicarse no tan solo la federación, no tan solo los clubes, sino que también, obviamente, los papás y los protagonistas, que al final son los chicos y las chicas.
2: Bueno, pues ya tenemos ese paso más en contra de la violencia, para luchar contra la violencia en el fútbol, los famosos relojes inteligentes para los árbitros, y ya queda poco más, Jordi, para aplicar en esto,
0: Eso me decían hace 2 o 3 años y cada año sacamos un par de cosas nuevas. Es decir, sí, que es difícil. Estoy de acuerdo contigo, Juan, que esto es complicado, que lo que tenemos que hacer es afianzar todas las medidas que tenemos en marcha, que tienen algunas que ser a corto plazo y otras a medio o largo plazo, pero es verdad que, o sea, pues cada día te quedas... Yo normalmente en la ducha me digo, hostia, vamos a hacer esto. Pero es verdad que últimamente, no sé si por cansancio o por algo, se me ocurren menos. Tanto igual es que hay menos que hacer, no lo sé.
1: O a lo mejor es que has hecho un mogollón en...
0: Pero sobre todo lo que es bueno es escuchar a la gente. Pues correcto. Mira, la charla del lunes allí en la federación, con esta gente que sabe tanto y son profesionales, pues al final, mira, voy a un congreso yo en octubre, a un congreso de policías, tutores y de violencia, donde nos premian como federación pionera, y son 2 días que me apetece mucho ir para escuchar que, bueno, no lo hace en otras comunidades, hemos empezado nosotros, pero es verdad que allí se va a hablar de ese tema y, por lo tanto, seguramente, aprenderemos algo para poder aplicarlo.
2: Bueno, creo que en este caso, en otras cosas quizás no, el tema de licencias y tal, otras federaciones nos ganan,
0: seguro.
2: Pero creo que en este aspecto vamos por delante. Jordi, en esto sí que...
0: Yo, así me lo reconoce la propia española.
2: Vale, que es una evidencia, es decir, no...
0: Pero es verdad que intentamos no descuidar el resto, porque yo digo en el documental de ayer o la película de ayer que el departamento más importante de la federación es el departamento de competiciones. Tanto yo creo, y creo en eso además, Hoy he tenido 20 problemas y los 20 han sido de competiciones. Por lo tanto, pues bueno, estamos en ello y creo que la federación con sus errores, pero lo que intenta es estar cerca del club, intenta dar soluciones rápidas y por eso pues podemos disfrutar de momentos como el de ayer.
2: Tema médico. Las espinilleras, Jordi. A ver, ¿cuándo podemos solucionar el famoso tema de las espinilleras?
0: ¿Te digo la verdad o hago de político y paseo un poco por el...
2: Como te conozco, me gusta la verdad siempre.
0: Pues la verdad te lo voy a decir. Mira, hace un año, quizás no un año, 9 meses, que he pedido un informe a unos médicos para que me pongan sobre el informe la medida que tienen que tener las tibias de los futbolistas en cada tramo de edad. Porque justamente hace 10 días se han roto 2 tibias.
2: ¿Dos tibias?
0: 2 tibias, hace 10 días. 10, ¿eh? Uh-huh. Una 10 y la otra...
2: Acabamos de empezar.
0: Y no hemos empezado la competición.
2: Bueno, no hemos empezado la competición.
0: Y todavía no tengo ese informe. Os puedo garantizar que el día que tenga ese informe que me corrobore que la tibia de un chaval de 8 años mide 15 centímetros, esta federación regulará el tema de las... ¿Por qué? Primero por un tema de salud. No podemos... Piensa que luego el crecimiento de estos chicos en condiciones normales tiene que ser el mismo, pero muchas veces no es así, porque los chicos son inquietos y quieren enseguida recuperarse y enseguida caminar, y tengo 2 chicos ingresados con 2 roturas de tibia, y son chicos jóvenes, por lo tanto, dicho esto, esa es la verdad. La verdad es que estoy pendiente de eso para poder redactar una norma donde diga... qué medida tienen que tener las espinilleras y, sobre todo, si en el mercado existen espinilleras. Porque nosotros no podemos decir vamos a hacer esto, pero luego que vayan al mercado y no encuentren. Pero os garantizo que en breve probablemente saquemos una normativa de espinilleras, porque además de la seguridad de los chicos y de la salud, el problema es que el gasto ingente que nos generan este tipo de lesiones hace que algún día la mutualidad futbolista nos vaya a subir las primas.
2: Claro.
0: Todo viene relacionado, es decir, nosotros queremos hacerlo para que los niños no se hagan daño, pero luego, por contraprestación, la mutualidad va a decir, oye, es que tú estás operando más tibias que nadie. Oye, pues, ¿qué pasa aquí? Os tengo que decir que la espinillera última que yo tenía en la mano era como, si me permitís,
2: como un cromo. Una estampita. Como un cromo.
0: Por lo tanto, es normal que se rompan eso. Nosotros que íbamos con esas de Robocop, con tobillera, con nos llegaba hasta la rodilla, que a veces te hacía daño en la rodilla, con la cinta por debajo del tobillo, uh-huh. Y que ahí había gente además que en aquella época, recordaba su cosa,

0: Sánchez que llevaba dos. Por lo tanto, había gente que se ponía por delante y por detrás. Y ahora hemos pasado de eso a nada.
1: A nada.
0: Por lo tanto, yo os puedo garantizar que lo regularemos.
1: A mí, a nivel profesional, no me preocupa. El profesional sabe si la tiene que llevar o no, que normalmente no las llevan, allá ellos. Pero en el fútbol base creo que debería haber una norma obligatoria para que lo cumplieran, porque claro, son un espejo, los grandes son un espejo de los pequeños, y si los grandes no se la ponen, los pequeños tampoco.
0: Ese es el problema, Juan. ¿Qué botas lleva Cristiano Ronaldo?
1: Esta.
0: 400 euros, pues los papás 400 euros.
1: Exacto, pero luego no sirven para jugar el césped artificial de última generación.
0: Son un desastre. ¿Qué pelo llevan? ¿Qué comen? Las gafas rojas de Llorente, las gafas amarillas de Llorente. Oye, al final ese espejo deberíamos mirarlo, pero para coger lo bueno, no para coger lo malo, para coger el esfuerzo, el trabajo que lleva eso. Lo malo es, pues, chico, pues que ahora llevan como Gordillo. Oye, si Gordillo se lo llegaron a prohibir a Gordillo, era así.
1: Y Troviani.
0: Y a Troviani, que lo vimos ayer en la película en un par de goles.
1: Estaba allí en un par de goles.
0: Es decir, por lo tanto, yo creo que tenemos que volver a eso, porque eso es lo seguro para la salud de los chavales.
2: No, pero con esta medida, la verdad que es muy acertada con la medición de las tibias de los chicos en un tramo de edades.
0: Es que de lo contrario, Pedro, no me atrevo.
2: No tendrás esa misma fuerza que hablábamos antes de las medidas disuasorias, pasarlas ya a la prueba documental. Aquí te ocurre lo mismo, por lo tanto es muy acertada justamente por esto, porque ahí ya directamente das en el clavo.
0: Cuando hacemos algo, Pedro, tenemos que poder justificarlo.
2: Correcto.
0: Me cuesta mucho ir a presentar algo sin tener algo detrás. Pues yo, oiga, señor, pues la tibia de este chaval mide 15 centímetros, la espinilla tiene que medir 10. Perfecto. Pero usted, ¿por qué dice 10? Porque lo dice este informe. Es decir, al final tenemos que trabajar seguros. No vale que yo me levante una mañana y diga, oye, pues las todas que sean de 18 centímetros. Claro. Y vendrá un pre-Benjamín y te dirá, oye, que mi hijo le pega por la rodilla. Bueno, pero eso es lo que se hacía antes. Todo. No, pues vamos a hacer un poco más. Ya que tenemos herramientas hoy, tenemos internet, podemos buscar informes, podemos buscar estudios, vamos a hacerlo bien. Llega un poco tarde, sí, pero es que todavía no tengo eso.
2: Nunca es tarde para esto.
1: ¿Qué tal ha funcionado el multitaco?
0: Yo creo que ha funcionado excepcionalmente bien. Creo que hemos tenido muchísimas menos lesiones de chavales de tobillo, sobre todo, y de rodilla, muchísimas menos. Tenemos un problema, y es que hay muchos campos donde el riego está roto. Por lo tanto, esta pretemporada nos estamos dando cuenta que hay muchas lesiones porque el jugador no patina, se queda clavado. Pero lo del multitacor, que ha sido cierto, porque teníamos también un informe que nos lo decía, un informe médico que nos decía que era lo mejor para el apoyo del chaval, para el crecimiento. Bueno, pues con ese informe fuimos capaces y fuimos valientes de decirlo, y aquello que fue un problema y un boom durante un mes se ha convertido en algo natural y algo normal, y ahora el chaval pues no tiene esos problemas, o no se le aumentan los problemas, sobre todo de crecimiento, que tienen en esa edad por andar con tacos.
1: Tengo un mensaje de José Luis, lo voy a poner antes de tocar más temas que tenemos pendientes con Jordi. A ver.
3: Hola, buenos días. Aquí, como siempre, fiel a Formación y Valores. Respecto a la película, y nada, darle la enhorabuena a Jordi. La película es espectacular. Los compañeros que la han visto, yo no pude ir, pero los compañeros que han ido y me han contado, dice que es fenomenal, es muy muy muy buena y muy gratificante, y a veces como que da ganas de llorar de la añoranza de aquellos viejos tiempos. Y lo único que he podido ver ha sido el spoiler del principio, y ya solamente con el spoiler a mí me ha puesto la piel de gallina. Creo que estoy deseando verla y pasar un buen rato agradable. Por cierto, que hace como 2-3 minutos que se ha ido la emisión, no se escucha nada. Venga, un abrazo.
1: No te preocupes, estamos grabando esta entrevista y mañana la repetimos íntegra. La horita con Jordi Rack la repetimos mañana, sí, porque hay muchos problemas de emisión, es normal, porque está cayendo truenos aquí a diestro y siniestro. Pero bueno, no hay problema, porque esto mañana lo emitimos. Y los que nos escuchen mañana, pues esto es de ayer. Es decir, que va a ser un poco contrasentido, pero creo que es interesante escuchar a Jordi con estas novedades.
2: A ver si mañana Jordi nos dice algo diferente a lo de hoy.
1: Exacto, cuidado. Jordi de mañana nos dice otra cosa.
2: Ya sería la flipada la inteligencia artificial.
1: El de mañana mejor ya tiene el informe de las tibias.
0: Pudiera ser, hace 9 meses que lo esperamos.
1: Exactamente, a lo mejor mañana ya tiene...
2: Es un parto.
1: ¿Cuotas congeladas, Jordi?
0: ¿Cuotas congeladas? Es decir, no hay que faltar a la palabra.
1: ¿Con
0: no
1: el calor que hace?
0: No es necesario faltar a la palabra cuando estás... Porque tenemos por costumbre que la gente en estos cargos falta la palabra continuamente. Yo creo que hay que cumplir, porque antes de abrir la boca y decir una barrabasada como las cuentas congeladas o las cuotas... Tienes que haberlo estudiado. Tanto, pues oye, tranquilos, las cuotas están congeladas hasta el 2028. De hecho, ya no las llevamos a la Asamblea para su aprobación cada año porque están las mismas. Por lo tanto, yo creo que han tenido 4 años los clubes, van a tener, cuando yo termine el mandato, 4 años para ahorrar dinero. Es decir, para ellos sí que han subido cuotas y me parece normal, porque el coste de la vida sube. Nosotros nos hemos buscado la vida en patrocinios. Y por lo tanto, pues no ha habido que cargar durante 4 años a los clubes y creo que se les está dando un servicio, creo que mejor que antes, y sobre todo se les están dando un dinero que antes no se les daba por varios programas de ayudas que tenemos. Por tanto, hay que seguir en esta línea y sobre todo no hay que prometer lo que uno no puede hacer.
2: Una cosa que hablas de patrocinio, porque ayer vimos justamente anteriormente a la película unos cuantos patrocinadores, pero si vemos la foto que está puesta, que hoy la hemos compartido en redes nosotros, ¿vale? Hay un montón de logos ahí abajo, pequeñitos y demás. Entonces son patrocinadores que cuando tienes tantos patrocinadores, Jordi, es que la marca
0: está empezando a ser buena.
2: Exactamente. Esa es una máxima del marketing.
1: La marca vende, claro.
2: Como experto en marketing que dicen que soy, es una máxima. Y a mí me encanta cuando vemos tanto, porque esto le genera valor a la marca FFIB, Federación de Fútbol de las Islas Baleares. Por eso creen los sponsors, los patrocinadores, que apostar por esa marca es bueno. Y por eso tenéis tantos ahí. Por lo tanto, también es un logro, que eso también rebunda, en el cual congeladas hasta el 2028. Cumplir la palabra es jodida, ¿no? A veces, solo a veces, para aquellos que la incumplen. Pero el que es así como Jordi, pues no es necesario. Aparte, queda aprobado en la Asamblea General, ya no tiene ni que llevarlo, ni presentarlo en ninguna otra Asamblea General, por lo tanto queda ahí, pero que está muy bien que se diga esa ayuda, porque ¿de qué vive esta gente? Porque aquí cobra todo Dios. No, aquí no cobra todo Dios, no. Y aquí lo que se hace, obviamente, es que una marca que antes no estaba expuesta, o estaba expuesta, pero no estaba siendo tan productiva como podía ser ahora mismo. Yo no sé si conté 20 o 22 sponsor ahí, es alucinante. Enhorabuena en esa parte.
0: Yo a eso quiero decir primero, agradecer a todos los sponsors que están con nosotros y que han, sobre todo en ese año del centenario, han sido muchísimos más, y las instituciones también, pero grandes marcas como Mafre o la Caixa o la Fundación San Ostra, que quieran estar con nosotros, para nosotros es un orgullo. Es un orgullo porque creo que son grandes marcas que solo se unen a empresas que realmente les dan un rédito, y no económico, sino social. Creo que en el tema de inclusión, en el tema de femenino, en el tema de... Yo creo que estamos siendo también justos con la sociedad que tenemos y estamos lanzando, como la Academia Inclusiva, que lanzamos también en la última rueda de prensa que hicimos, porque creemos que debemos devolverle también a la sociedad un poquito de lo que el fútbol nos da a todos nosotros.
2: Eso se llama responsabilidad social corporativa, que queríamos abrir ese melón también con el tema de la Academia Inclusiva, porque al final la Academia Inclusiva, yo tengo aquí apuntado ya ocho escenarios en los cuales ya estamos trabajando, porque en alguno de ellos tengo el honor de poder participar y compartir. Yo siempre digo que yo me llevo más de ellos, ¿vale?
0: Es fantástico.
2: Que no ellos de mí, porque yo me voy a casa más feliz que una peonza, en paz, con paz interior, y ellos son un torbellino, ¿no? Por lo tanto, explícanos algo de lo que tiene que ver la Academia Inclusiva, Jordi.
0: Vamos a ver, nosotros en 2 años y medio, 3 años hemos hecho infinidad de proyectos sociales y queríamos albergarlos bajo un paraguas, que en este caso le llamamos la Academia Inclusiva, porque además de la Liga Insuperables, que tú conoces perfectamente, que son chicos con diversidad funcional, unos 100, 120 cada vez que convocamos una jornada, que suele ser una vez al mes, tenemos la Escuela de Iniciación Femenina, donde las chicas ahora pueden jugar con chicas que vienen, que están seguras, que no han jugado nunca al fútbol, que no le pegan la patada al balón y a los 4 meses fichan por un club. Ese es nuestro objetivo con esta escuela, que es gratuita. Y este año hemos querido crear, además, una escuela, que ya tenemos muchos participantes en ella, que es una escuela para niños y niñas con TEA, con autismo. Hemos reunido a más de 12 entidades y nos han dado su apoyo para empezar en octubre esta escuela para niños con autismo, que a nosotros nos hacía mucha ilusión, porque nos dimos cuenta en un momento determinado que para este tipo de chicos y chicas no había deporte hasta los 16 años. Y hablamos con las entidades, les dijimos que haríamos una escuela de los 6 a los 16 años, para que estos chicos pudiesen salir de los centros en los que están estudiando y pudiesen tener un deporte como cualquier otra persona. También nos dimos cuenta, o yo me he dado cuenta, que hay muchos papás y mamás que no quieren llevar a sus hijos que tienen este tipo de autismo, no quieren llevarlos a hacer deporte para protegerlos, porque tienen que entrar con equipos que no tienen este tipo de chicos y chicas. Por lo tanto, al igual que la escuela de iniciación femenina, que la chica está mucho más cómoda jugando con chicas, queremos hacer una escuela solo para este tipo de niños, con monitores especializados, que ya los tenemos. Fíjate, hemos tenido que comprar, ¿ves estos cascos que llevamos? Uh-huh. Hemos tenido que comprar cascos de estos para esta escuela, porque yo me di cuenta en un campeonato de fútbol playa, una chica que tenía autismo, que metió un gol y no quería que nadie lo celebrase con ella porque se ponía nerviosa. O que la cambiaron y se sentó en el banquillo y se tapaba los oídos, porque el ruido a esa chica le molestaba. Por lo tanto, hemos creado ya esta escuela que dará inicio en octubre, con 12 entidades más, que son las que traerán a chicos y chicas, con monitores especializados, con cascos. Es decir, algo que me parece súper esencial, y es que los papás y las mamás pierdan miedo a que sus hijos hagan deporte y que lo hagan de una forma normal y segura. Para eso hemos creado esta academia ahora en la federación.
1: Venga, tenemos temas rápidos. Son Malferit. ¿Cómo va a quedar?
0: Siempre me pides por lo mismo.
1: Sí, sí, sí. Sí.
2: Es Balearico.
1: No, Balearico no.
0: Es Balearico.
1: No, no. No soy Balearico.
2: Es broma.
1: Soy
2: es
1: de
2: broma.
1: Todos los equipos.
2: Bueno, podría serlo, pero que es una broma que he hecho yo en directo, hostia.
1: Perfectamente.
2: Para mañana que quede claro que es una broma.
1: Exactamente.
0: Pero podría serlo, como habías dicho.
1: Sí, perfectamente. Sí,
2: perfectamente.
0: Estoy muy orgulloso.
1: Hago el programa del Territorio TV.
2: Ahí está.
1: Hago el programa del Territorio TV.
0: Entonces,
1: pues ya no hay ningún problema.
0: El tema del Baleares.
1: Pero más que nada, a ver si me explico, porque creo que las selecciones comarcales y absolutas necesitan una sede para jugar, estar cómodos, organizarse y jugar todos sus partidos y no ir deambulando de campo en campo por las queridas Islas Baleares. Presidente.
0: Yo creo exactamente lo mismo que tú. Tengo una excelente relación con el Baleares, pero excelente, excelente. Nunca me lo había pensado que fuese tan buena, con Patrick, con Marc, con Joaquín, con Dani.
2: Son buena gente.
0: Se adaptan a todas las peticiones que les hacemos. Liga Insuperable, suspenden todos los partidos. Uh-huh. Escuela de Iniciación Femenina, todos los miércoles nos dan campo. Pero todavía no tenemos un campo construido para el Baleares. Por lo tanto, como federación y por mandato de la Asamblea, yo no los voy a dejar sin campo. ¿Que me gustaría tenerlo ya, mañana? Por supuesto. Ahora estoy buscando un espacio para esta escuela inclusiva. No tengo espacio. San Fernando no tiene, estoy en ello. Lo tendría muy fácil si tuviese el campo del Baleares.
1: Claro.
0: Tendría espacio. No lo tengo, lo estoy buscando. Pero también es cierto que tengo allí 400 chicos y chicas que...
1: No se pueden quedar en la calle.
0: Que no se pueden quedar en la calle. Esta tarde voy a ver el partido de Copa de la Reina del Baleares que tiene con el Villarreal.
1: Sí.
0: Y me gusta ir allí. Pero más allá de que la instalación sea propia de la federación en su momento tomó la decisión de alquilárselo para evitarse unos gastos. Yo soy completamente contrario a eso. Yo creo que nos puede generar unos ingresos extra esa instalación como federación, que los estamos perdiendo y que debemos hacer algo. Tanto tenemos acuerdo con el Ayuntamiento de Palma, el dinero está donde tiene que estar. Si todo va bien, dentro del año que viene, 27, se empezará a construir una instalación pública en el término municipal de Palma, que probablemente albergue más de un campo y que sea para más de un club, y probablemente el Baleares tenga un espacio allí para que la federación... Y si la federación luego le tiene que dejar un día, una hora, lo va a hacer, pero lo va a hacer con el Baleares y con cualquier otro club que tenga una necesidad y sin cobrarle un duro, porque eso es de todos. Tanto, dicho esto, yo soy el primero que me gustaría ya tener un plan de negocio sobre esa instalación, porque la federación, para no subir las cuotas, necesita recursos.
1: Correcto.
0: Y esa es una instalación que yo no puedo explotar en este momento. Pero también es cierto que yo estoy encantado de que el Baleares esté. Y te vuelvo a repetir, y de verdad lo digo de corazón, con Patrick además me une una amistad de coña y de cachondeo y de insultarnos por WhatsApp. que no pasa nada.
1: Buen rollo.
0: Muy buen rollo. Es decir, cuando salgo, voy a algún campo, me dice, estás aquí, pero no vienes nunca al Baleares. Que es mentira. Voy exactamente igual por todo. Pero que ojalá tuviésemos eso. Estamos pendientes de una tercera persona, una tercera entidad, que no somos ni Baleares ni Federación, para que ese campo se construya.
1: Quedan 4 minutos, Pedro. Líneas aéreas, Federación de Fútbol y Es Baleares, Interilles. ¿Cuándo veremos el avión, el bautizo del avión?
0: ¿Esa carraspera ha sido por algo?
1: Sí, porque es el problema que tenemos enquistado.
0: Bien, mira, en la asamblea de julio, un club, el Ferrolense, pidió que se formase una comisión para analizar y estudiar los vuelos interislas y las competiciones interislas. Tengo que decir que no la he convocado todavía, que lo haré dentro de la semana que viene. que será una comisión representativa de las tres o cuatro islas y que iremos analizando de aquí a Navidad qué problemas estamos teniendo con los interislas. Si de aquí a Navidad los interislas siguen dando los problemas que el año pasado, tendremos que hacer una propuesta para la Asamblea de enero para cambiarlo. Porque esto se llevó a Ibiza y Menorca y se llevó a Mallorca y no todo el mundo estaba de acuerdo en quitarlo. Y yo entiendo a Ibiza y Menorca porque para ellos una competición es como su división de honor, lo entiendo. Pero se tienen que dar las condiciones para poder jugarla. No podemos tener niños de 14 o 15 años tirados en un aeropuerto con la cadete autonómica. No podemos tener que luego el Menorca, como me pasó el año pasado, tuvo que pasar dos noches aquí porque le pilló la dana. No podemos tener cinco partidos aplazados en una competición que yo circulé ayer por la intranet de los clubes, que solo se vaya a permitir un partido aplazado. Pero no podemos tener cinco partidos aplazados porque, mira, estamos con un calor tremendo, sí. Ya tenemos como una dana.
1: Un tormentón.
0: El Porrera está tirado por la carretera que va a Binéfar, va a llegar tarde al partido, le han cancelado el vuelo de vuelta, porque cada vez vamos a tener más tormentas de este tipo porque sí. El calor este es insoportable. Tanto tenemos que ser consecuentes todos, Mallorca, Ibiza, Menorca y Formentera, de que si una situación no funciona, tenemos que ser lo suficientemente valientes para que de forma temporal tomemos una solución y digamos, oye, vamos temporalmente a hacer esto, tendremos un interislas, pero mucho más reducido, y cuando esas condiciones mejoren, o el gobierno, que es parte y responsable de esta situación, mejore las frecuencias aéreas, volveremos a retomar las ligas como las teníamos antes. Pero si no es viable, lo veremos ahora otra vez en seis meses. Si hoy porque es miércoles, ¿no? Si hoy fuese sábado, tengo todos los partidos interinos aplazados. ¿Y qué hacemos? ¿Cuándo se recuperan? Es que este año no vuelve a haber fiestas.
1: No.
0: No vuelve a haber fiestas entre semana. ¿Cuándo los hago ir? ¿Un miércoles? ¿Un miércoles con colegio? Es que no pueden ir.
1: Es inviable.
2: Es que además, el acumular partidos sin haber jugado es adulterar la competición.
1: Claro.
2: Porque luego, cuando se va a disputar, ya te ha cambiado. Es decir, yo iba primero, ahora voy segundo, yo iba cuarto, ahora voy segundo. Es decir,
1: a lo mejor te faltan 12 puntos, arriba, 12 puntos por jugar.
2: Es adulterar claro. competición porque no puedes acumular. Por me va muy bien esa, me parece...
0: Solo dejamos un partido ahora.
2: Exacto, pues me parece correctísimo. Porque claro. ¿Eso qué obliga? Pues oye, a disputarlo ya, que los clubes se pongan de acuerdo, disputarlo ya porque acumular automáticamente, ya lo hemos visto, es adulterar competición.
1: Bueno, pues queda claro, recta final ya de esta entrevista, que mañana volveremos a ofrecer, mañana jueves, o sea, si escucháis esta entrevista, hoy es miércoles, pero mañana la vamos a repetir debido a los problemas que hemos tenido de emisión por la tormentaza que hemos tenido aquí, estamos teniendo en esta jornada. Jordi, ¿te arrepientes de algo después de haber llegado a la presidencia y todo este lío que has manejado con el centenario? Además, ¿te ha coincidido con el centenario de la federación?
0: No. Yo estoy muy orgulloso de lo que estamos consiguiendo entre todos, no es un trabajo solo mío, porque creo que todo lo que dijimos el 2024 cuando nos presentamos lo hemos cumplido. Por lo tanto, estoy orgulloso del trabajo del equipo, que no es fácil tener un presidente como yo y lo reconozco, del trabajo del equipo, de que esta mañana a las 9 han recibido un WhatsApp mío que teníamos reunión en media hora y me querían hablar de la peli ya pasó. Por tanto, no es fácil, pero sí que estoy orgulloso además de participar de este centenario, aunque sea agotador, tremendo, y que tengamos muchos actos, pero sí que, oye, pues al final me voy con la conciencia tranquila cada noche a dormir, creo que hago lo mejor por el fútbol balear, y si no lo hago, pues las urnas lo dirán, al final hay que ser justos con lo que uno piensa y con lo que uno cree.
1: Creo que has puesto el listón demasiado alto, Jordi, o sea que el que venga, si viene alguien... Se lo has puesto muy complicado, muchos deberes por hacer, Jordi, ¿eh? Me lo has puesto...
0: Muchas gracias, pero si viene alguien, hoy nos vemos las caras.
1: eso está clarísimo. Jordi Orrach, gracias por venir aquí a Figui Radio, enhorabuena por ese centenario, por la película, por ese reconocimiento que hemos tenido los medios de comunicación, en este caso los más veteranos, y a seguir en la lucha, no queda otra, Jordi.
0: Muchas gracias, como siempre, a Figui, muchas gracias a vosotros, y es un placer venir. Todos los miércoles que me invitéis. Gracias.
1: Gracias, Jordi. Pedro.
2: Acabo con lo siguiente. Hablabas tú al principio de la evolución que ha tenido la federación desde que está Jordi Orrach, y debo decir también y dar enhorabuena al equipo de trabajo que tiene la federación y Jordi Orrach a su cargo, personas increíbles. No es la evolución, además de la involución que ha generado el amigo Jordi Orrach y su equipo de trabajo. Mi más sincera enhorabuena como deportista de base que me considero y soy. Gracias.
1: Pues muchas gracias a Jordi Orrag, presidente de la Federación de las Illes Balears de Fútbol, que estará más veces con nosotros porque seguiremos analizando toda esta temporada 26-27 aquí en Formación y Valores. Gracias, Pedro, hasta el miércoles.
2: Gracias a ti, a vosotros. Nos escuchamos también mañana jueves, día 10, a la misma hora.
1: Exactamente. Gracias, Pedro, gracias.
2: Un abrazo, gracias.
1: Hasta aquí los deportes. Volvemos mañana con más actualidad. Adiós.